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2: En noticias del mundo, Estados Unidos permitirá tramitar pasaportes en línea a partir de 2027. Réplicas del terremoto en Colombia podrían durar años. En noticias de nuestro país, Fiscalía exige a Grecia Quirós entregar celulares de Carlos Manso. Y en temas de nuestro estado, estudiante de la UTL representa a México en competencia mundial en Shanghái.
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2: El secretario de Estado Marco Rubio anunció que a partir de 2027 los estadounidenses podrán solicitar su primer pasaporte de manera completamente digital. El trámite podrá realizarse desde un teléfono móvil, incluyendo el envío de fotografías, datos personales y el pago correspondiente, sin necesidad de acudir a una oficina. El servicio estará disponible a través de america.gov, una nueva plataforma gubernamental que utiliza inteligencia artificial para centralizar los trámites federales. El Servicio Geológico Colombiano advirtió que las réplicas del terremoto de magnitud 7.4 ocurrido el 10 de agosto podrían prolongarse durante meses e incluso años. Actualmente el país registra una actividad sísmica superior al promedio con movimientos adicionales en Chocó y Tolima. Los especialistas investigan si estos fenómenos están relacionados con el terremoto de agosto y recordaron que no existe tecnología capaz de predecir los sismos, por lo que llamaron a la población a reforzar las medidas de prevención. La Fiscalía de Michoacán solicitó nuevamente a la alcaldesa de Uruapan, Grecia Quirós, entregar los celulares de su esposo Carlos Manso, asesinado en noviembre de 2025. Los dispositivos son considerados fundamentales para continuar las investigaciones y detectar posibles alteraciones en sus conversaciones de WhatsApp. El vicefiscal Israel Vega advirtió que, de persistir la negativa, la funcionaria podría enfrentar un arresto administrativo o una investigación por obstrucción de la justicia. Sandra Guadalupe Díaz Ureta, estudiante de la Universidad Tecnológica de León, representó a México en WorldSkills Shanghái 2026, competencia que reunió a 1.400 participantes de 68 países y regiones. La joven leonesa fue la única mujer en la categoría de cableado de redes, donde demostró sus habilidades en instalación y configuración de infraestructura de telecomunicaciones. Con el respaldo de la UTL y el Instituto Estatal de Capacitación, Sandra adquirió experiencia internacional y regresará a León este fin de semana.
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4: En noticias internacionales, Suprema Corte de Estados Unidos autoriza deportaciones a terceros países. Estados Unidos amplía revisión de redes sociales para visas de trabajo y periodistas. En noticias nacionales, Amnistía Internacional pide investigar participación de autoridades en caso Ayotzinapa. Además, especialistas proponen aumentar impuestos a bebidas alcohólicas.
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4: La Suprema Corte de Estados Unidos autorizó temporalmente al gobierno de Donald Trump a activar su política de deportaciones a terceros países. La decisión suspende los fallos de tribunales inferiores que obligaban a informar a los migrantes sobre su destino y permitirles impugnar el traslado antes de ser expulsados. La administración estadounidense sostiene que la medida es necesaria para deportar a personas con antecedentes penales, mientras el máximo tribunal prepara nuevas audiencias para analizar el caso. A partir del 30 de septiembre, Estados Unidos ampliará la revisión de redes sociales a solicitantes de visas de trabajo bajo el T-MEC, sus familiares y representantes de medios de comunicación extranjeros. Los interesados deberán mantener públicas sus cuentas desde la entrevista hasta recibir la visa, además de proporcionar los usuarios o enlaces de las redes sociales utilizadas durante los últimos 5 años. La embajada estadounidense recomendó no realizar planes de viaje hasta concluir el trámite. Amnistía Internacional advirtió que el nuevo informe sobre la desaparición de los 43 normalistas de Ayotzinapa se centra en actores locales y podría dejar de lado la posible participación de autoridades federales. La organización exigió mantener abiertas todas las líneas de investigación, incluidas las relacionadas con las Fuerzas Armadas y las policías. Además, respaldó la petición de las familias para que el ejército entregue 853 folios pendientes y reiteró que, a 12 años de los hechos, es necesario esclarecer todas las responsabilidades. Investigadores y académicos solicitaron a la Cámara de Diputados modificar el Impuesto Especial sobre Producción y Servicios, IEPS, aplicado a las bebidas alcohólicas e incluir la reforma en la Ley de Ingresos 2027. Los especialistas señalaron que las tasas no se actualizan desde 2014 y propusieron establecer un impuesto fijo según la cantidad de alcohol puro de cada bebida. Argumentaron que elevar los precios ayudaría a reducir el consumo, especialmente entre jóvenes, así como los accidentes, enfermedades y hechos de violencia asociados al alcohol.
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14: Saldo blanco en Baja California Sur tras el paso del huracán Polo. Autoridades amplían las investigaciones por la desaparición de los 43 normalistas. COFEPRIS emitió alertas sanitarias por adulteración en medicamentos. Esto y más en las noticias de hoy.
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14: Bienvenidos al resumen de noticias de Radio Resultados. En este martes 29 de septiembre ya estamos listos con la información a los Reyes y Alejandro Osorio. Quédese con nosotros. Iniciamos.
13: Conferencia de prensa, Claudia Sheinbaum Pardo.
16: Este martes, en la Mañanera del Pueblo, el gobierno de Baja California Sur reportó saldo blanco tras el paso del huracán Polo. El gobernador Víctor Manuel Castro Cossío informó que no hubo víctimas mortales y que alrededor de 700 personas fueron atendidas en refugios temporales. Autoridades señalaron que quienes permanecían resguardados comenzarán a regresar a sus hogares durante este martes.
17: En los tres municipios que amenazó el huracán, que fue Comondú, Loreto y Mulegé, el saldo es blanco, presidenta, la gente es atendida, aún siguen algunos refugiados, no tuvimos mayores problemas para atender a toda la gente que quiso refugiarse, se refugiaron alrededor de 700 personas y todos han sido atendidos, hoy se van a empezar seguramente a regresar a sus hogares, pero seguiremos acá en Comondú dando otro recorrido. Ayer hicimos lo propio y debo decirle a toda la población subcaliforniana, muchas gracias por todo su apoyo, gracias a las voluntarias, a Cruz Roja, al Ejército, a la Marina, a Guardia Nacional y por supuesto a usted.
16: La presidenta Claudia Sheinbaum aseguró que la investigación por la desaparición de los 43 normalistas de Ayotzinapa va a continuar hasta que haya justicia. Señaló que no se descartará ningún indicio y que todas las líneas serán revisadas para esclarecer lo ocurrido.
18: Evidentemente se sigue investigando. No está cerrada la investigación. Esto es, y no se va a cerrar hasta que no se encuentre la verdad, sea justicia y encontremos dónde están los jóvenes. Eso es nuestro compromiso con madres y padres de familia y con el pueblo de México.
16: La jefa del Ejecutivo descartó que la reforma a la Ley Federal de Protección a la Propiedad Industrial busque prohibir memes en redes sociales. Aclaró que la propuesta no limita publicaciones digitales, sino que busca impedir que particulares comercialicen símbolos del gobierno federal o de los estados.
18: La ley que se aprobó de protección de propiedad intelectual tiene que ver para actuar contra la piratería en todos sentidos y proteger la propiedad intelectual. No es para Corea, no está dirigida a un país, sino en general, la protección de la propiedad intelectual. No sé por qué, no tengo ni idea de por qué le llamaron ley.

0: aplicado 149 millones de vacunas en México para proteger a la población contra diversas enfermedades. El titular de la dependencia, David Kershenovich, destacó que la cobertura infantil alcanza el 90%. Además, detalló que se han alcanzado una cifra récord de 88.3 millones de vacunas.
1: Se han aplicado en estos dos años 149 millones de dosis de vacunas. Destaco la vacunación universal, que tiene que ver con las distintas vacunas donde se protege todo el espectro, desde los niños hasta los adolescentes, los adultos. Y también señalar que hemos logrado logros importantes en esta vacunación universal. Actualmente los niños están protegidos hasta en un 90% o más para todas las enfermedades. Y el 12 de octubre empezará la nueva semana de vacunación para todos. Este año hemos aumentado a una cifra récord en el 2025-26 de 88 millones de vacunas.
0: Por su parte, el secretario de Salud, Eduardo Clark, reportó 33 hospitales inaugurados, más de 1.500 camas nuevas y una meta cercana a 9.000 camas en el país, esto con una inversión de 23.799 millones de pesos.
2: En paralelo a todas las acciones que mencionaba el secretario y a muchas más, en estos últimos dos años hemos avanzado de manera significativa en crecer la capacidad de atención para atender a todas las personas mexicanas que requieran atención médica. En dos años, nuestra presidenta ha inaugurado 33 hospitales nuevos completamente, ampliados de manera significativa y muchos también sustituidos de hospitales que tenían muchos años de haber comenzado a operar. Esto ha representado un incremento de 1.535 nuevas camas que están ya dando atención a todos los mexicanos y mexicanas alrededor del país y cerca de 24 mil millones de pesos de inversión.
0: El titular del IMSS, Zoe Robledo, informó que van a continuar las investigaciones médicas, legales y laborales por el fallecimiento de 5 bebés en Durango. Robledo expresó solidaridad con familias y aseguró que cualquier nuevo hallazgo será informado primero a los padres antes que a medios de comunicación.
3: Primero, nuevamente expresamos la solidaridad con las 5 familias que perdieron a sus bebés en la unidad de cuidados intensivos neonatales del Hospital General de Zona Número 1 en Durango. La investigación médica sigue en marcha y también la investigación legal. No se pueden adelantar conclusiones. Además, uno de los acuerdos que tuve con los papás es que cualquier hallazgo nuevo sea informado a ellos de manera prioritaria y antes que a los medios de comunicación. Así nos lo solicitaron ellos y eso lo vamos a respetar. Se están haciendo investigaciones también desde el área laboral y estamos esperando tener ya pronto los resultados.
4: Nacional. Autoridades federales informaron que se abrieron 4 nuevas líneas de investigación por la desaparición de los 43 normalistas ocurrida en septiembre de 2014. Un nuevo análisis de registros telefónicos permitió identificar a 17 personas que ahora son investigadas, además de posibles vínculos entre integrantes de Guerreros Unidos, policías y servidores públicos. Las indagatorias también revisan teléfonos de los estudiantes, expedientes y el posible ocultamiento de videos de seguridad. Además, continúan los análisis de restos e indicios encontrados en una funeraria y el Servicio Médico Forense de Iguala. La COFEPRIS emitió alertas por la adulteración o falsificación de 4 productos de uso médico que podrían representar un riesgo para la salud. Se trata de Granulox, Buscapina Compositum, Bedoyecta y Saizen, en los que fueron detectadas irregularidades en lotes, presentaciones y fechas de caducidad. Entre los casos destaca Granulox, con un lote cuya caducidad original era noviembre de 2019, pero fue modificada hasta diciembre de 2026. También fueron identificados lotes falsificados de Bedoyecta y posibles irregularidades de esterilidad en Saizen. COFEPRIS pidió no comprar ni utilizar los lotes señalados y reportar cualquier establecimiento que los comercialice. Morena concluyó la definición de sus coordinadores estatales en las 17 entidades que renovarán gubernatura en 2027. En Chihuahua fue designado Cruz Pérez Cuellar, Clara Luz Flores va a encabezar los trabajos en Nuevo León, Ana Lilia Rivera en Tlaxcala, Lorenia Valles en Sonora y Eli César Cervantes en San Luis Potosí. El Partido Verde obtuvo las coordinaciones de Nayarit con Yasmín Bugarín y Baja California Sur con Manuel Cota. En San Luis Potosí, Morena informó que competirá sin alianza con El Verde y el Partido del Trabajo. Durante los anuncios, la dirigencia llamó a mantener la unidad

0: tras concluir el proceso interno.
1: Ciudad de México.
2: La planta productora de mezclas asfálticas de la Ciudad de México prevé reanudar operaciones en un plazo de 1 a 2 semanas tras recibir 100 millones de pesos adicionales para adquirir materia prima. Raúl Basulto, secretario de Obras, explicó que la suspensión responde a un proceso de abastecimiento que ocurre cada año debido al aumento de la demanda en las alcaldías. La planta produce normalmente entre 500.000 y 550.000 toneladas anuales. Sobre la línea 5 del cablebús en Álvaro Obregón, Basulto aseguró que continuarán el diálogo con vecinos inconformes, aunque consideró difícil modificar el trazo por el avance del proyecto.
1: Estados.
0: El huracán Polo avanza hacia las costas de Sonora, luego de tocar tierra como categoría 2 en Baja California Sur, donde autoridades reportaron saldo blanco. Se prevé que el fenómeno impacte cerca de Guaymas como huracán categoría 1, por lo que la presidenta Claudia Sheinbaum llamó a la población a mantenerse resguardada y seguir las indicaciones de protección civil. En Baja California Sur se registraron encharcamientos, caída de árboles y afectaciones menores, sin pérdida de servicios básicos. Más de 6.700 personas permanecieron en refugios temporales. Mientras tanto, la tormenta tropical Rachel continúa alejándose de las costas mexicanas hacia el Océano Pacífico. Veracruz superó los 1000 casos confirmados de dengue en 2026 y se mantiene entre las entidades con tendencia ascendente. De acuerdo con la Secretaría de Salud, hasta el 21 de septiembre se contabilizaron 1033 contagios confirmados, cifra que coloca al estado en segundo lugar nacional solo detrás de Sonora. Además, Veracruz registra 6972 casos probables y la estimación más alta del país, con 2286. También se han confirmado 3 defunciones por dengue, mientras otras 20 permanecen bajo investigación. A nivel nacional, México acumula 5.859 casos confirmados. Las fuertes lluvias registradas entre la noche del lunes y la madrugada de este martes dejaron 2 personas muertas en Jalapa, Veracruz. Autoridades reportaron 31 deslizamientos de tierra y 64 inundaciones en distintos puntos de la ciudad. Una de las víctimas murió tras el colapso de una vivienda en la colonia Independencia. La segunda, una joven de aproximadamente 25 años, quedó atrapada por el agua dentro de un establecimiento comercial. El gobierno estatal activó el plan Tajín para atender la emergencia, mientras que Protección Civil suspendió clases en 13 municipios ante el riesgo de nuevas inundaciones y crecidas de los ríos.
1: Economía.
2: Según datos del INEGI presentados este lunes, las exportaciones de productos mexicanos registraron un crecimiento interanual de 40.4% durante agosto, al tiempo que acumularon un avance de 29.3% en los primeros 8 meses del año. De esta forma, sumaron 78.010 millones de dólares en el octavo mes y alcanzaron un máximo histórico de 549.397.6 millones de dólares en el periodo acumulado. El impulso de las ventas externas mexicanas se debió principalmente a las exportaciones manufactureras no automotrices, que se dispararon 63.2%. Paralelamente, las importaciones crecieron 34.2% en agosto y 26.8% en los primeros 8 meses, elevándose a 77.405.1 millones de dólares en el mes y a un récord de 539.537.3 millones en el acumulado. En consecuencia, México obtuvo un superávit comercial de 605.4 millones de dólares.
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0: El huracán Polo se degradó a categoría 1 y se localiza en el Golfo de California, cerca de Baja California Sur y Sonora, según informó el Servicio Meteorológico Nacional. Se mantienen zonas de prevención por vientos de huracán en Baja California Sur y Sonora, además de vigilancia hacia Sinaloa. Polo ingresará a Sonora y perderá fuerza gradualmente, mientras la tormenta tropical Rachel continúa frente a Michoacán. Ambos sistemas provocarán lluvias torrenciales en Sonora y Michoacán, además de precipitaciones intensas en Sinaloa, Guerrero, Oaxaca, Campeche y Yucatán. Autoridades llaman a mantenerse atentos a los avisos oficiales.
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2: El gobierno de Estados Unidos anunció nuevas restricciones de visa contra funcionarios, políticos, jueces y empresarios de Bolivia, Colombia, Ecuador y Perú. El Departamento de Estado señaló a los afectados por presuntos vínculos con actos de corrupción o narcotráfico. Las medidas incluyen la revocación o restricción de visas y en algunos casos se extiende a familiares directos. Bolivia concentra el mayor número de personas señaladas, mientras que también hay casos en Colombia, Ecuador y Perú. Washington aclaró que estas acciones forman parte de su política migratoria y exterior. México no fue incluido en este anuncio. Corea del Norte denunció ante la Asamblea General de la ONU una amenaza militar que calificó como sin precedentes, encabezada por Estados Unidos, Japón y Corea del Sur. El viceministro de Asuntos Exteriores, Kim Song-jong, acusó a los tres países de fortalecer su cooperación militar y aumentar las tensiones en la península coreana. Pyongyang también cuestionó el respaldo de Washington a nuevos proyectos militares de Seúl y criticó el rearme de Japón. Pese al escenario de tensión, el funcionario destacó que no se ha registrado un conflicto armado directo en la península y llamó a los miembros de Naciones Unidas a defender el orden internacional.
1: Deportes.
0: La selección mexicana tendrá una nueva prueba bajo el mando de Rafael Márquez. Este martes enfrenta a Perú en partido amistoso en el Sports Illustrated Stadium de Nueva Jersey. El tricolor llega después de empatar a un gol frente a Colombia, encuentro en el que destacó Gilberto Mora, de 17 años, autor del tanto mexicano. Por su parte, Perú buscará recuperarse de la derrota 4-1 ante Estados Unidos. El encuentro servirá a ambos equipos para continuar sus ajustes en esta nueva etapa. México y Perú se enfrentan este martes a las 7 de la noche, tiempo del centro. Dentro del país.
2: Y así llegamos al final del resumen de noticias de Radio Resultados. Informaron para ustedes a los Reyes y a Alejandro Osorio. Este martes saludamos en Guadalajara a @FM88.7 y @FM93.5 en Tampico. Gracias por su sintonía. No olvide seguirnos en redes sociales. Nos encuentran como @RadioResultados.
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0: ¿Cuántos frascos tienes en tu baño que compraste porque a alguien te los recomendó, porque salían en un video o porque la etiqueta prometía milagros? Cremas, sueros, ácidos, jabones con nombres que suenan a clase de química, pero ¿alguna vez te has preguntado qué hay realmente dentro de esos frascos y si de verdad le sirven a tu piel? Hoy vamos a hablar de la ciencia que está detrás de tus cosméticos. Lo que hay que saber es que los cosméticos no son exclusivos para mujeres. Hoy existen productos para todo mundo. Shampoos especiales para hombres. Gel de limpieza para bebés. Desodorantes para piel sensible. Esmaltes de uñas. Cremas antiarrugas. Y detrás de cada uno hay una disciplina científica llamada química cosmética. Química cosmética. Que se encarga de formular productos para limpiar, proteger y mejorar el aspecto de la piel, el cabello, las uñas y los labios. Para formular un cosmético se necesita saber de anatomía, fisiología, química y hasta microbiología, porque hay que garantizar que el producto no se contamine con bacterias, mohos o levaduras. Un cosmético mal formulado no solo no funciona, puede dañarte la piel. Y aquí es donde entra la parte que todos quieren saber, los famosos ácidos. Pero antes, un dato clave. A partir de los 25 años, tu piel empieza a producir menos colágeno, la proteína que le da firmeza y elasticidad. Por eso, aparecen las arrugas. La piel pierde su capacidad de retener agua. Saber esto te ayuda a entender para qué sirve cada producto. El ácido salicílico se usa para tratar el acné. Reduce los poros y tiene efecto antiinflamatorio, pero puede irritar y aumenta la sensibilidad al sol. Así que si lo usas, bloqueador obligatorio al día siguiente. El ácido glicólico exfolia. Ayuda a retirar células muertas, aclara manchas y suaviza arrugas. Pero en exceso o en piel sensible, puede causar irritación. Y el ácido hialurónico, ese que está de moda, es un polisacárido que evita que la piel pierda humedad, mejora su elasticidad y disminuye líneas de expresión. Pero ojo, en exceso puede provocar el efecto contrario. Entonces, ¿cómo elegir bien? Primero, conoce tu tipo de piel o cabello. No te guíes solo por recomendaciones, porque si no tienes la misma dermis o el mismo sistema capilar que quien te invitó a probarlo, puedes llevarte una mala experiencia. Segundo, lee la etiqueta. Busca que diga dermatológicamente probado y libre de crueldad animal. Además, revisa que no contenga algún ingrediente al que seas alérgico. Y tercero, evita productos importados de manera ilegal, porque no cuentan con garantías sobre sus ingredientes. No tienen estudios que avalen su calidad y podrían ser dañinos para tu salud. Que sea bonito y barato no significa que sea seguro. Tu piel es el órgano más grande de tu cuerpo y el primero que da la cara por ti todos los días. Merece que lo que le pongas encima tenga ciencia, no solo mercadotecnia. Así que la próxima vez que estés frente al espejo con un frasco en la mano, hazte la pregunta que importa. ¿Esto de verdad es para mí? Con información de la doctora María Guadalupe Nava Arzaluz, de la FES Cuautitlán de la UNAM. Un guión de Leonardo Santiago, con información del portal Ciencia UNAM. Les saluda Mónica Genis.
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2: 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Revista del Consumidor Radio. ¿Alguna vez te has preguntado qué contiene la pasta dental que usas todos los días? Si no lo sabes, quédate porque hoy en Revista del Consumidor Radio te enseñamos cómo preparar tu propia pasta dental en casa. Y lo mejor, su preparación te toma solo 30 minutos. ¡Acompáñanos!
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0: Hoy vamos a preparar una tecnología doméstica, que es una excelente alternativa a los productos industrializados. Pasta dental. Además, es una receta validada por el Laboratorio Nacional de Protección al Consumidor.
2: Antes de comenzar, te compartimos los ingredientes que vamos a necesitar. 3 cucharadas de agua purificada, 2 cucharadas de glicerina pura, 2 cucharadas de lauril éter sulfato de sodio, media cucharadita de carboximetil celulosa, 1/4 de cucharada de carbonato de calcio, 1/4 de cucharada de mentol y 6 gotas de esencia de menta.
0: Ahora, los utensilios que debemos tener a la mano son una cuchara sopera, una cucharita cafetera, un tazón pequeño de vidrio, un tarro pequeño de plástico con tapa y un batidor de globo. Una vez que tenemos todo listo, vamos al procedimiento.
2: En el recipiente de vidrio, comenzamos vertiendo agua purificada, la glicerina y el mentol. Mezclamos con ayuda del batidor de globo hasta integrar los ingredientes. Sin dejar de mover, agregamos carbonato de calcio y la esencia de menta.
0: Después, incorporamos el lauril éter sulfato de sodio y agitamos suavemente hasta que se disuelva por completo. Poco a poco, añadimos la carboximetilcelulosa lentamente sin dejar de mover, hasta obtener una mezcla homogénea y con una consistencia más sólida.
2: Por último, envasamos la pasta dental en el tarro, tapamos muy bien y etiquetamos con la fecha de elaboración y de caducidad. En este caso, esta pasta tiene una caducidad de 6 meses y rinde aproximadamente 63 gramos o bien 50 mililitros.
0: Es importante que tomes en cuenta algunas recomendaciones de uso. Este producto no debe ser utilizado por menores de 6 años. En el caso de niñas y niños mayores de 6 años, puede sustituir el mentol por esencia de cereza. Si tienes sensibilidad dental, recuerda consultar previamente a tu odontóloga u odontólogo. Para conservar mejor el producto, te recomendamos mantener el recipiente bien cerrado, en un lugar fresco y seco y fuera del alcance de niñas y niños. Recuerda que todos los ingredientes que utilizamos en esta tecnología doméstica pueden encontrarse en establecimientos donde vendan productos de cuidado personal, belleza o cosmética, también conocidos como droguerías.
2: Preparar tu propia pasta dental en casa tiene varios beneficios. Requiere pocos ingredientes, son fáciles de conseguir, tiene certeza sobre su origen y además representa un ahorro económico. Incluso esta receta puede ser el inicio de un nuevo emprendimiento.
0: Anímate a preparar tu propia pasta dental y etiquétanos en Instagram usando el hashtag Tecnología Doméstica Profeco.
2: También puedes consultar esta tecnología doméstica en nuestro canal de YouTube, Profeco TV.
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La frase mañaneira dice así, la cual ya puede encontrar en nuestro Instagram. Dice: tus sueños son el motor que te impulsa a seguir adelante. Esta es la frase mañaneira. Muchísimas gracias a todas las personas que el día de hoy, pues bueno, nos están saludando, la gente que a lo largo del día de hoy nos acompaña a través de su frecuencia favorita. Recuerda la frase mañaneira: tus sueños son el motor que impulsa, sí señores, que te impulsa a seguir adelante. Vámonos directamente y sin escalas con el saludo para don Javi, que ya se conectó y ya está conectado. ¿Dónde andabas, don Javi? ¿Dónde andabas, hombre? Andábamos yo bien preocupado. Pura música, puro corte comercial. La gente ahí en los mensajes: ¡onta, bebé! ¡Onta el rulo! Y no sabía qué decirles. No sabía qué decirles. Pero bueno, qué bueno que ya don Javi nos conecta a través de la frecuencia del 99.3 para toda la gente. Ahí también los invito a que vayan a las historias, a la cuenta de @FM Nacional. Ahí nos tocó salir en esta ocasión. Nos tocó que nos invitaran a participar, ¿verdad?, en estas preguntas rápidas de la cadena. Entonces, pues bueno, los vamos a invitar a que pues le den amor digital. Denle amor digital el día de hoy. Sí, denle por favor el día de hoy amor digital. Muchas gracias. Muchas gracias. Muy agradecido. Muy agradecido. Muy agradecido. Mientras, usted puede anotar nuestro número de WhatsApp.

461-2510-995. 461-2510-995. Repito una vez más. 461-2510-995. Ahí está para que usted lo tenga. Vámonos con la rola que nos pone bien y de buenas. Ya te dice más o menos.

0: Complacida la banda, muchas gracias. Vámonos a la primera pausa y regresamos de volón, ping pong papas. Voy a la pausa y regreso. Son ya las 6:21.
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2: ¡Qué bárbaros! Ya conectados, muchas gracias a don Javi, allá en los controles de él, el 99.3. Muchas gracias, muchas gracias por conectarnos, mi querido don Javi. Muchas gracias. A ver, leo mensajes, Me dicen, hola Rulo, buenos días, te pido por favor le mandes un ya tomaste café, ¿ok? Un ya tomaste café a...
3: Ya tomaste café.
2: Un ya tomaste café a toda la familia Vázquez Segura para que ya se levanten, por favor. Y una recarga de esos perronzononas de...
4: 500.
2: Para mis nietos, para que se activen y les vaya muy bien a la escuela. Y a los chicos de tacos, el Sebas. Dice, ahí está, dice, esos mándales unos cocazos para que se pongan a chambear. A la Miss Brenda, por favor, un...
3: Ya tomaste café.
2: A la Miss Brenda, ok. Una recarga de...
4: 1500.
2: Para que se active, gracias, y que tengas un excelente día. Y pues ahí te encargo una recarga de esas perronas del Mario Bros. Órale. Para Cristian y para Huicho. Vámonos a la trabajación.
5: No, mañana, no. Mañana, no.
2: Dice la señora María Alicia Segura. Buenos días, señora, qué gusto haberla conocido el sábado pasado, Nos dice Magdalena, buenos días, Rulo, con la bendición de Dios, ya escuchándote, el saludo y bendiciones, muchas gracias, muy agradecido, les voy a invitar a que le den amor digital a la publicación del día de hoy, Vamos a invitarlos a que le den amor digital, por favor. Ok, me dice Paulette. Y Eli dice, muy buenos días a nuestro locutor favorito. Primero que nada, ya le dimos, me encanta la frase mañaneira. Muchas gracias. Y ya la compartimos. Ah, favor que me haces. De paso, Eli quiere preguntar que si no es muy pronto para pedir la canción de Tumbas por aquí, Tumbas por allá. Yo creo que sí, ¿no? Pero, pues, tampoco pasa nada si la ponemos, ¿no? No creo que pase absolutamente nada si la ponemos el día de hoy, ¿no? No creo que pase absolutamente nada. Dice, gracias, Rulo, un abrazo a la distancia y que tengas un excelente ombligo de semana. Muchas gracias, Paulette.

0: Y nos dicen, gracias, gracias, gracias septiembre por todo lo que me pusiste y quitaste en mi camino. Estoy lista para recibir octubre con los brazos abiertos. Besitos mañaneiros. Miércoles, último día de este mes, nos dice mi querida Jaylee, la cubana más mexicana. Oye, Jaylee, todavía tengo aquí tus paliacates rosas. No me has dicho a dónde llevarlos o cuándo pasas. Aquí los tengo en el cajón de la empresa. Me dice, último día del mes y doy gracias por todo lo vivido, por todo lo bueno y por todos los procesos que llegaron a enseñarnos lo fuerte que somos. La fe sigue intacta y la esperanza de que los días que vienen serán mejores. Está más viva que nunca esta fe el día de hoy, ¿eh? Qué bonito mensaje. Lo vamos a compartir, ¿no? Sí, este está digno de compartirse en los estados del WhatsApp. A ver. Gracias a la gente que ya a través de Instagram nos sigue. Gracias a Ángeles Hernández. Muchas gracias. Estamos viendo el nuevo sencillo de Camilo Llevaluna. Está bastante, bastante padre. Es un ensayo para cuando sean mayores tour. Está muy bonito. No sé si vengan a la Ciudad de México. Estoy checando. 20 de febrero. Cancún, 26 de febrero. 25 en Villahermosa. Mérida, 27. Guadalajara, 5 de marzo. Monterrey. Pues lo más cercano va a ser la Ciudad de México, porque pues Tampico está lejos. Hermosillo está lejos. 20 de febrero. Ok. Pues bueno, tendremos que asistir, definitivamente. Tendremos que... A ver, ¿dónde está Jaylee? Dice, pásame el enlace, guapo, para escucharte desde el móvil, ok. Es www.arroba.fm/Celaya. Así nos puedes escuchar, en Jaylee. El buen Miguel me dice, hola, buenos días, Rulo, excelente miércoles, rumbo al trabajo. Dice, ahí te encargo que me pongas una super recarga de Goku y la canción del Rulo se podrá. Muy buen programa y pues bueno, vamos a darle.
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0: Ahorita la ponemos.

0: decía Rulo, le puedes poner a Nico y a Dani una super recarga de esas perronzononas de Milky, y mándales un super poder de Mario Bros y un pónganse a estudiar, y para Manta, para Ceci, para mi santo sacra santa madre Cata, échale unos cocazos y su respectivo de parte del tío Neto. Bendecido día, ahí está, me dice Mel. Hola, muy buenos días, te deseamos un excelente día. Queremos que nos mandes, por favor, una lluvia de cocazos. Ok, una lluvia de cocazos.
1: Órale, cocazo.
0: Para Luis y para Beca Luna, por favor, y también mándales una recarga de esas perronzononas de
2: 1500.
0: Y un superpower de Mario Bros. Dice, nos encanta escuchar y gracias por alegrar nuestras mañanas. Y la pregunta del día de hoy, ¿y tú?
1: ¿Ya tomaste café?
0: En eso estamos, atentamente, Melody. Gracias, Melody, que tengas un excelente día. Me dice Arturo Melendez, dice, bueno, ya en Rulo, vamos a la trabajación. Te encargo una recarga de esas perronas de
2: 1500.
0: Y unos cocazos.
2: Cocazos.
0: Para Diana y para Ailé.
1: ¡A estudiar!
0: Órale, pues, pónganse a estudiar, morras. A ver, me dice, bueno, el buen Jimmy, el pre. Me dice, ¿qué onda, papu? Dice, aquí andamos ya dándolo con todo, escuchando arroba FM con el mejor primazo, el Rulo Hernández. Abrazo, papu. Abrazo, señores. Sí,

O Celaya. Celaya. Yes. Hola, primo Rulo, papucho de papucho. Solo Celaguilón, te escuchan tempranito. Primero con los peques y luego con los adultos. Tú eres el mero mero, papucho de

Me dicen, hola, muy buenos días. ¿Podrías felicitar a mi hijo Iker García, que hoy está cumpliendo la modosa cantidad de 12 años? Dile que de parte de sus papás que lo queremos muchísimo y ponle unas mañanitas rockeras. Ok, mañanitas rock. Ok, no se diga más. Vámonos con unas mañanininininis, unas mañanininininis rocorosas. Son rocorosas. Iker García.

0: ¡Qué bárbaro! A ver, me dicen por acá de este lado, me dice saludos desde Guanajuato, Mexico City, Texas. Saludos desde Guanajuato, mi buen Rulo. Le puedes mandar una super recarga a mi esposa. Ah, a mi esposa Lulú, pensé que una recarga de...
1: ¿Una de Mario qué?
2: 1500.
0: Dice, para la escuela y para el trabajo.
2: Buenos días, Rulo. ¿Me pone la canción de Michael Jackson? ¿Cómo hace Michael Jackson? Me cagan 1500 de pollo. Una de coca, de atoria, de nata.
0: Me encanta.
2: De Guanajuato, saludos.
0: ¡Saludos, Ángel!
2: ¿Ya tomaste café?
0: Ya tomamos café.
2: Una regalada de Mario Bros para mi mamá.
0: Ajá.
2: Lulo.
0: Ajá.
2: América la Chivas. Buenos días, Lulo. ¿Me puedes poner a Casioneras Doradas? Gracias, cotorreo, arriba las patatas de Soraya. ¡Amá!
0: ¡Amá!
2: ¿Tienes café?
0: Ya tomaste café, me encanta cómo lo haces.
2: Y una lluvia de cocazos para mi hermanita que no se quiere despertar. Y una lluvia de cocazos. Y una recarga de 1500.
3: Pollo.
2: Pollo. Gracias.

0: Me dicen, Rulo, buenos días, ¿te puedes mandar un traes puro sueño al Chema, por favor?
1: Ay, mi hijo, mi hijo. Traes puro sueño, hijito.
2: ¿Ya tomaste café?
0: Esperemos que sí. Y nos dicen por acá. Dice, good morning por la mañana, mi Rulo. Espero que te encuentres bien. Y si nos pones una recarga de esas de Milky, porfa, dice, porfa, mándale un saludo a Santiago que ya está, pues, levantado con tu programa. Le puedes poner la rola de Golden de las guerreras K-Pop y su respectiva recarga de esas perronzonononas de a...
3: Milky, Milky.
0: Para que la malgaste en la escuela, dice. Y de una vez, un saludo para Anita, que ya se va a trabajar. Muy guapa y perfumada, ella es maestra. Muchas gracias y excelente día. No, hombre, pues saludos a Juan Pablo. Y Anita, la maestra Anita. Y también para Santiago y toda la banda que nos escucha. Muchas gracias. Buenos días a mi señora madre. Dice, buenos días, Rulo. Hoy es cumpleaños número 12 de mi querido y amado hijo Iker. ¿Podrías felicitarlo y ponerle la canción de TV on the Radio, Walk Life Me? Por favor y gracias de antemano, amigo. Te escuchamos desde la primera hora, antes de entrar a la secundaria. Va, va, va, va, ahorita te la pongo, ahorita te la pongo.

¿Cómo hace Michael Jackson? ¿Quién habla? ¿Qué pasa, mi Messi? ¿Cómo estás? Buenos días. Qué gusto saludarte, Lionel Messi. Qué gusto, qué bárbaro. ¿En qué te puedo servir el día de hoy?

0: Sobres.
1: Uno.
0: Oh.
1: ¿Sabes qué me salió el viernes?
0: ¿Qué te salió el viernes? ¿Un diente?
1: Un viernes.
0: ¿Te salió un viernes? Pues un diente, ¿no?
1: No, me salió un luchador.
0: ¿En dónde?
1: En un
0: lugar
1: de los
0: Gualas. Ah, te cae. ¿Cuál luchador es?
1: Pues el normalito.
0: Ah, caray, ¿cuál es el normalito?
1: Es que no dice su nombre.
0: ¿No dice su nombre?
1: No.
0: ¿Pero cómo es?
1: Una mascarita.
0: Ah, no, pues sí, pues cualquier cosa. Cualquier parecido con cualquier luchador es mera coincidencia. ¡Ya! Oye, pues, ¿está bien, no?
1: Sí.
0: Bueno, pues no se diga no. Más. ¿Qué pasó?
1: Viernes, salgas de mi incidente, una para mi mamá, una para mí, una para mi hermana, una para mi papá y las demás para ti.
0: Ok, vamos a darle harta recarga a este muchacho. Mira. Así queremos que suene el celular.
2: 1500.
0: ¡Ahí quedó! Al ratito que suene así el celular. ¡Ra, ra, ra! ¿Qué pasó?
1: Hoy sí tiene veranas, Samael.
0: ¿Hoy qué?
1: Hoy sí que hay
0: donas. ¿Hoy qué?
1: ¿Qué donas hay?
0: No te entiendo, ¿qué hoy quién?
1: Las donas. Donas.
0: ¿Hoy donas de qué?
1: Hay de chocolate.
0: Ah, hoy, pero es que ya como estamos a dieta. Ya Misael ya nos trae donas ni panes caros. Ya nos trae lechuga. Nos trae jitomate, verdura, zanahoria, limón. Pero pues bueno, así pasa cuando uno está demasiado gordo. Pero próximamente. ¿Qué pasó?
1: ¿Me puedes poner la canción de la Ninja Man?
0: Órale. Con una condición.
1: ¿Qué?
0: Que me digas la tabla del 7 sin equivocarte. Ajá. 7 por 1.
1: 7.
0: 7 por 2.
1: 14.
0: Y a ver, dime las demás.
1: 7 por 3.
0: ¿Eh? 7
1: por 3. 18.
0: ¿Preguntas o afirmas?
1: 7 por 3, 21.
0: Ajá. Ya llegó. América.
1: 7 por 4, 28, 7 por 5, 35, 7 por 6, 42, 7 por 7, 49, 7 por 8, 56, 7 por 9, 63, 7 por 2, 70.
0: Ay, qué bárbara. Oye, pero en el 42, ¿qué seguía?
1: En el 42, 49.
0: Okay, ¿y después?
1: 56.
0: ¿Y después?
1: 63.
0: ¿Y después?
1: 70.
0: Ah, muy bien, muy bien. ¡Qué bárbaro! Lo siento, Lionel Messi. No me dijiste tú la tabla del 7. Sorry, I'm sorry for you. Vámonos a la pausa.
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0: Ok, ya estamos conectados. Muchas gracias a la gente que se pone en contacto con nosotros. ¿Cómo hace Michael Jackson?
1: Hola.
0: ¿Cómo hace Michael Jackson?
1: Hola.
0: ¿Cómo? ¿Quién habla?
2: Nació muerta la llamada.
0: Bueno. A ver, bueno. Oh, se cortó.
2: A ver. Leo mensajes entonces mejor.
0: Me dice Rulo, buenos días. ¿Puedes mandarle un saludo a mi esposa Rocío, que anda incotorreable, junto con una lluvia de jocazos, para que se ponga las pilas? Y mándale saludos a mis hijos Mateo y Renata. Los amo mucho. Gracias, mi Rulo. Por último, si pudieras poner la canción de Lobo Hombre en París. Saludos desde Guanajuato, capital, de parte de su papá Paulino. Ok, Lobo Hombre en París. Lobo Hombre en París. Ahorita buscamos. Hello, buenos días, ¿quién habla?
3: Buenos días.
0: Hola, buenos días, ¿quién habla?
3: Mía.
0: ¿Quién?
3: Mía.
0: A ver, otra vez. ¿Quién?
3: Mía.
0: Liam Payne. ¿Cómo hace Michael Jackson, Liam?
3: Mía. Soy mía.
0: Ah, eres mía. Eres mía. Mía, mía. Mía, mía, mía, mía. Mi amiga mía. ¿No? ¿Cómo estás? Amiga mía. Princesa de un cuento infinito. ¿No? Amiga mía. ¿No? O mía, gatito, miau, miau, mía, gatito, miau, miau. ¿No? O eres mía, como decía Benny Ibarra. ¿No?

0: qué barba. ¿Quién eres?
1: Eres mía, mía, mía.
0: Ah, qué bárbara mía, ¿eh? Qué bárbara. ¿Qué te puedo servir, mía? ¿Cómo?
2: Que si me puedes mandar un cocazo para
0: tu papá. ¿Un cocazo para tu papá, ok?
2: Órale, cocazo.
0: No sé qué haya hecho ese buen hombre, pero no se merecía ese cocazo.
2: Llevo días intentando marcarte.
0: Sí, no, pero bájale poquito al radio porque si no se nos va a escuchar medio feo, ¿eh? Y escúchame por el teléfono.
2: Ya, dice el rulo.
0: Ok, y luego, mía, tenía rato intentando marcar. ¿Y luego?
2: Es que me daba pena.
0: ¿De qué te daba pena, mía? Pues si nadie te ve.
2: No, pues no sé, nomás me daba pena ser una niña antisocial.
0: No eres antisocial porque tienes muchas amigas, mía. ¿Sabes por qué?
2: ¿Por qué?
0: ¿Por qué? Por eso, por eso. Además tienes una canción, qué bárbara, oye. Y luego, mía, entonces no entraba la llamada, ya entró la llamada. Y entonces le pides cocazos a tu papá. ¿Y después?
2: Que si me puedes poner la canción del fin del mundo antes de entrar a la secundaria.
0: ¿La de Sailor Moon?
2: La de fin del mundo.
0: Ah, fin del mundo. A ver.
2: Sí.
0: ¿De Lala Love You?
2: Sí, creo que sí.
0: Ok, mira, tengo una canción pendiente, pero como ya vas a entrar, solo hoy voy a hacer una excepción contigo. Solo hoy, porque eres mía. Mía.

0: Qué canción tan personal. Me dicen, Rula, muy buenos días, saludos para Josefina, los escucho desde la Correa, San José de Gracia, en Silao, Guanajuato. Dice, ¿podrías poner la canción de Sofía? Sofía, Simón. Nomás que deme chance porque tengo ahí más rolas pendientes, Y si ya compartí tu frase, muy buena, muchas gracias. Me dice, hola Rulo, buenos días, espero que te encuentres muy bien y de maravilla. Me puedes complacer con la del Diablito Loco para Luz García y una trabajar para tu callo buen Raúl Rivera, por favor. Claro de que sí. A ver, el Diablito Loco es la que nos pide, la canción es maravillosa, conversé con la del Diablito Loco. Sí, nos piden Diablito Loco, pero con la del Kiko. Me dice el buen Moy, dice, buenos días, Mirulo, soy Oscar. Dice, ¿me puedes poner una recarga de Mario y una lluvia de jocazos para el Chos? Por favor y gracias, y cotorrea, órale va. Hello, buenos días, ¿quién habla?
1: ¡Emanuel!
0: ¿Qué pasó, Emanuel? Oye, ¿cómo hace Michael Jackson? ¿En qué te puedo servir, brother?
1: ¿Me pones una recarga de 1500?
2: 1500.
0: Ajá.
1: ¿Le mandas una recarga a mi mamá?
0: Ahí está.
1: Una recarga con papá.
3: Órale, cocazo.
0: Le vamos a presentar a Pone y Tazo.
4: ¡Aduken!
5: ¡Abba baja!
4: No, mañana. No, mañana. No.
0: ¿Qué más?
1: ¿Me pones una canción?
0: ¿Cómo qué canción quieres, amigo? La del. Esa es la del mudo, ¿no?
1: La de. Una de Minions.
0: ¿Una de los Minions?
1: Sí.
0: ¿La que yo quiera?
1: Sí.
0: ¿Puede ser la de banana, nanana? ¿O la de Libido la babaya? Sí. Vale, va. Yo te pongo una, carnal. Que tengas un bonito día. Vámonos. 3 minutos antes de que den ya las 7 de la mañana.
6: Hola, Rulo, buenos días.
0: ¡Hello!
6: Andamos tarde para la escuelita, pero ya andamos aquí. Bueno, te voy a contar algo.
0: A ver.
6: Tú sabes, o sea, cuando te quitan tu libertad los policías y te ponen algo en las manos, te llaman esposas, ¿no?
0: Ajá.
6: Ah, pero ¿cómo se llama la mujer con la que te casas? Esposa, ¿una coincidencia? ¿O fue diseñado así? Bueno, ¿me puedes mandar una de esas recargas de 1500 a mi abuelo? Y ¿qué otra cosa? Y dice mi abuelo que la espera con muchas ganas.
0: Es que tu, bueno, abuelo, tu abuelo sabe.
6: Y a mi mamá.
0: 1500.
4: ¿Ya tomaste café?
6: Bueno, gracias,
0: Rulo.
6: Buen día.
0: Saludos para Naya Herrera y para Nicte. Dice, hasta ahora me dejó entrar a la transmisión. ¿Cómo crees, Jaylee? ¿Cómo crees? Buenos días, Rulo. ¿Podrías enviar un traes puro sueño?
4: Ay, mi hijo. Traes puro sueño, hijito.
0: Y una recarga de 1500 para Chavita Olmos y una lluvia de cocazos para su papá, el Moisés Olmos de Dayan, que dile que los ama.
3: Órale, cocazo.
0: Órale, pues, ahí está. A ver, escucho estos audios y luego contesto.
7: Hola, Rulo.
0: ¡Cule!
7: Aquí, Toño, ¿me puedes mandar unos cocazos para mi hermana?
2: Una regalo de 1500
0: para mi mamá,
2: 1500
0: para mí, para mi hermana. ¡Órale! Sí, diga, ¿con quién te gustó?
5: Hola, ¿cómo estás?
0: Bien, bájale poquito a tu radio, a ver.
5: Bájale,
0: ahí está, ahora sí, dime, ¿en qué te puedo servir? ¿Quién habla?
5: Santiago, hola, buenas.
0: Buenas noches, ¿cómo estás? Buenas noches, good afternoon, good morning, por la mañana, ¿cómo andas?
5: Te voy a mandar aquí una recarga de 1500.
0: Y si me hace falta.
2: 1500.
0: Para malgastarle en puras gomas locas.
5: Rulo.
0: Dime.
5: Dinos y cuéntanos cuál es la frase mañanera.
0: La frase mañanera dice y suena más o menos así, mira, dice: en los tiempos lejanos, cuando el Rulo publicaba sus imágenes y que nadie le daba like más que los amigos ya de veras, dice: tus sueños son el motor que impulsa a seguir adelante. Te lo repito, tus sueños son el motor que te impulsa a seguir adelante. En este ombligo de semana, esta es la frase mañaneira, la cual espero que vayas a Instagram, a Facebook y le des amor digital, condenado, ¿eh?
5: Ok, pero Rula, te mando unos besitos, un abracito y también unas grandes besitos para el recreo.
8: Buenos días, besitos para el aldequeo.
0: Gracias, te mando un abrazo.
5: ¿Me puedes poner una canción?
0: ¿Cómo? ¿Cuál quieres?
5: La de tu canción.
0: ¿La del Rulo Hernández?
5: Sí, por favor.
0: Ándale, pues.
5: Te la pido porque te quiero mucho.
0: Ay, hermoso. Ay, qué bonito, sentí bien bonito en mi corazón. Muchas gracias.
5: De nada, buenos días.
0: Buenos días, hasta luego. Bye. Vámonos a la pausa.
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2: Bien. ¿Cómo estás? ¿Te escuchas guapa?
3: Bien. Sí.
2: ¿Te sientes guapa?
3: Sí.
2: Muy bien, Victoria. No esperaba menos. No esperaba menos. ¿En qué te puedo servir, Victoria hermosa, preciosa, ser de luz?
4: Cuando llegaste tú. Vas a dar las gracias.
2: ¿Y las gracias? ¿Me acompañas a dar las gracias el día de hoy?
4: Sí.
2: ¿Me quieres acompañar a dar las gracias?
4: Sí.
2: Ok, entonces, vamos a dar, Vicky, esas pequeñas respiraciones, ¿ok? Vamos a respirar profundo. Una vez más, Vicky. ¿Con quién vas en el auto? ¿En dónde estás?
4: Con mi mamá y con mi papá.
2: Ok, ¿cómo se llama mamá y cómo se llama papá?
4: Mi mamá se llama Jacqueline y mi papá se llama Jonathan.
2: Jacqueline y Jonathan. Ok. Antes que nada, gracias mamá Jacqueline, papá Jonathan, por el gran trabajo que están haciendo. Tienen una hija increíble, Victoria. Hoy los voy a invitar a que elijamos correctamente los pensamientos que tenemos. Hoy te voy a pedir, mi querida Victoria, que repitas después de mí, ¿ok?
4: Sí.
2: Vas a decir hoy y tu nombre completo. Si quieres tu nombre completo, en voz baja, ¿ok? Solo dices okay. Victoria y lo demás lo dices en voz baja, ¿ok?
4: Ok.
2: Entonces decimos hoy.
4: Hoy.
2: Dices tu nombre en el pensamiento, muy bien. Y vas a decir, abro mi campo energético.
4: Abro mi campo energético.
2: A recibir riqueza.
4: A recibir riqueza.
2: Abundancia.
4: Abundancia.
2: Buenas noticias.
4: Buenas noticias.
2: Prosperidad.
4: Prosperidad.
2: Salud.
4: Salud.
2: Y amor.
4: Y amor.
2: Y todo lo bueno.
4: Y todo lo
2: que tiene el creador del universo para mí.
4: Que tiene el creador del universo para mí.
2: Quiero que respires una vez más, mi querida Vicky. Mamá Jacqueline, papá Jonathan. Quiero que inhales y exhales cualquier expectativa o preocupación que tengas. Quiero que digas gracias por un nuevo día.
4: Gracias por un nuevo día.
2: Que está lleno.
4: Está lleno.
2: De posibilidades.
4: De posibilidades.
2: Oportunidades.
4: Oportunidades.
2: Y abundancia.
4: Y abundancia.
2: Recuerda, mi querida Vicky, que siempre hay que ser agradecidos. Y lo primero que tenemos que hacer es dar gracias al Todopoderoso. Porque estamos vivos. Porque tenemos una cama calientita, con almohadas, con peluches que nos encantan. Y despertamos con ellos. Despertamos con un beso, tal vez de mamá o de papá. Tenemos un desayuno calientito. Tenemos un lonche que llevar. Tenemos una padrísima mochila. ¿De qué es tu mochila?
4: De Stitch.
2: Fíjate, padrísima tu mochila de Stitch. Además tienes tenis o zapatos nuevos. Un nuevo uniforme, tal vez una nueva escuela.
4: Sí.
2: Y quiero que des gracias el día de hoy. Quiero que si tienes oportunidad, Vicky, le tomes la mano a tus papis, o le tomes el hombro, o te acerques lo más que puedas a ellos. Y tratando de verle a los ojos a cualquiera de los dos, diles gracias, papás.
4: Gracias, papá.
2: Por todo el esfuerzo que haces.
4: Por todo el esfuerzo que haces.
2: Día a día.
4: Día a día.
2: Para ser de mí.
4: Para ser de mí.
2: Una mujer de bien.
5: Una mujer de bien.
4: Una
2: mujer.
4: Mujer.
2: De bien.
4: De bien.
2: Con principios y valores.
4: Con principios y valores.
2: Y el amor infinito de mis padres.
4: Y el amor infinito de mis padres.
2: Hoy Hoy reconozco que haces tu mejor esfuerzo.
4: Que haces tu mejor esfuerzo.
2: Y que no hay un manual del padre.
4: Y que no hay un manual del padre.
2: Pero tú lo estás haciendo perfecto.
4: Pero tú lo

0: idea lo que carga cada quien en su mochila. El trabajo. Yo a veces cargo comida, a veces una laptop. Pero papá y mamá saben a qué me refiero cuando decimos que cada uno sabe lo que carga en su mochila. A veces son complicados los días, Vicky. Pero yo te puedo asegurar que tú eres el motor, como dice la frase mañanera. Tú eres ese motor, Vicky. Tú eres ese sueño. Él es ese motor que impulsa a seguir adelante. Y yo sé que tu familia va a tener mucha prosperidad de hoy en adelante. Porque todos los días van a agradecer por despertar un día más. Y hay que recordarles que jamás hay que dormirnos enojados. Platicarlo. ¿Ok?
1: Sí.
0: Y cualquier cosa que pase en la escuela, platícalo a mamá o a papá. Es importante tener muy buena comunicación con ellos. Que no te dé miedo platicarles nada. Ellos son tu lugar seguro. ¿Ok, Vicky?
1: Sí.
0: Te mando un abrazo y un beso en la frente. Cuídate.
1: Qué
0: mucho.
1: Qué bonitas palabras, Julio.
0: Te las merecías el día de hoy. Tú eras la elegida el día de hoy. Abraza mucho a tu familia. Te mando un abrazo, preciosa.
1: Gracias,
0: Rulo. De nada, hermosa. Gracias, mamá Jacqueline, papá Jonathan. Y bueno, ya que andamos encarrerados, ¿verdad? Bueno.
2: Hola, Rulo.
0: Hola, buenos días. ¿Quién habla?
2: Soy Arián.
0: ¿Adrián?
2: Arián.
0: Arián.
2: No, Arián.
0: Arián.
2: Sí.
0: Arián, ¿con quién vas en el automóvil el día de hoy?
2: Con papá.
0: ¿Cómo se llama tu papá?
2: Jorge.
0: Jorge. Papá Jorge, buenos días.
3: Buenos días.
4: Buenos días, Rulo.
0: Qué gusto saludarles el día de hoy. Arián y papá Jorge,
3: hoy les va a tocar
0: ayudarme a programar nuestra mente y manifestar abundancia. ¿Estás de acuerdo, Arián? Vamos a llenar de abundancia a tu familia, la cartera de papá y de todas tus amistades, ¿ok? ¿Te parece bien?
3: ¿Te parece?
2: Sí.
0: Okay. Mi querido Arián, quiero que cierres tus ojitos, solamente escúchame, amigo. Escúchame y trata, papá Jorge, trata, amigo mío que me estás escuchando, de repetir lo que te estoy diciendo. El primer paso, ya sabes, es inhalar y exhalar lentamente cualquier expectativa o cualquier preocupación que tengas. Y quiero, mi querido Arián, papá Jorge, amigo Radio Escucha, que digas lo siguiente: mi cuerpo se siente en paz.
4: Mi cuerpo se siente en paz.
0: En calma.
2: En calma.
0: En gratitud. Recibiendo grandes cantidades de dinero.
4: Grandes cantidades de dinero.
0: Soy un merecedor.
4: Soy un merecedor.
0: A la abundancia.
4: A la abundancia.
0: Por derecho divino.
4: Por derecho divino.
0: Me es fácil.
4: Es fácil
0: atraer dinero a mi vida.
4: Atraer dinero a mi vida.
0: Y multiplicarlo con cada gasto.
4: Y multiplicarlo con cada gasto.
0: El dinero me ama.
4: El dinero me ama.
0: Ama mi negocio.
4: Ama mi negocio.
0: Ama mi familia.
4: Ama mi familia.
0: Ama mi emprendimiento.
4: Ama mi emprendimiento.
0: Ama mi empresa.
4: Ama mi empresa.
0: Ama permanecer con nosotros.
4: Ama permanecer con nosotros.
0: Sané toda creencia limitante.
4: Sané toda creencia limitante.
0: Y vivencia que alejaba el dinero.
2: Y vivencia que alejaba el dinero.
0: Ahora estoy acostumbrado. A recibirlo constantemente.
2: A recibirlo constantemente.
0: De distintas fuentes positivas.
2: De distintas fuentes positivas.

0: Quiero, querido amigo, querido Ariam y Jorge, quiero que vuelvan a respirar. Inhala y exhala lentamente. Cualquier expectativa o preocupación que tengas, y pon una de tus palmas en tu corazón. Una de tus manos, extiéndela en tu corazón y repite después de mí: lo permito.
1: Lo permito.
0: Y me abro a recibirlo. Gracias, gracias, gracias.
2: Gracias, gracias, gracias.
0: Vuelve a respirar lentamente. Inhala y exhala. Cualquier preocupación, repítelo una vez más. Inhala. Siente cómo la calma llega a tu cuerpo. Repite con tu mano en el corazón nuevamente: lo permito.
3: Yo lo permito.
0: Y me abro a recibirlo. Gracias, gracias, gracias. Mi tío Ariam y papá Jorge, les deseo que tengan un gran día.
3: Gracias, Hugo.
0: Y no olvides darle un abrazo a papá Jorge. Y decirle: lo estás haciendo increíble, papá. Y hoy, mi querido Ariam, si tienes oportunidad, dile algo bonito a tu papá.
2: Gracias, Rulo, gracias.
0: Te mando un abrazo, papá Jorge, eres increíble. Estás haciendo un gran trabajo, men.
4: Un gran trabajo, men.
2: Gracias, Rulo, es un gusto escucharte por la mañana.
0: Qué gusto saludarte el día de hoy a ti.
4: Gracias,
0: cuídense mucho. Se van a llorar, ¿eh? No pasa nada. Llorar no nos hace menos hombres, ni mucho menos, ni débiles. A veces ocupamos una chilladita y seguir adelante. Créanme, yo sé lo que les digo. A ver, tengo aquí este mensaje.
5: Hola, Rulo, buenos días, soy Naomi. ¿Me puedes poner la canción de... no, de Michael Jackson, la de... Pirel, por favor, y gracias y que tengas un bonito día. Arriba esos patatos del Saiyajin. Mándale un saludito a mis papás, que los quiero mucho, por favor.
0: Claro que sí.
5: Hola, Rulo, buenos días.
0: Hola.
5: ¿Me puedes... Hola, Rulo, buenos días. ¿Me puedes poner una canción? La de...
0: ¿Cuál?
5: Hola, Rulo, buenos días. ¿Me puedes poner una canción de Bob Esponja?
0: ¿De Bob Esponja?
5: Y unos saludos a mi hermana y a mis papás. Gracias, que tenga un... Llevo las patas del sol.
0: Ok, ahorita nos mandamos. Hello, buenos días, ¿quién habla?
6: Hello.
0: Hola, ¿quién habla?
6: Berito.
0: Hola, Berito, ¿cómo estás? Primera vez que te escucho a ti.
6: Sí.
0: ¿Cómo estás, Berito? ¿De qué ciudad me hablas?
6: De Irapuato.
0: ¡De Irapuato! Ok, ¿a dónde vas tan guapa y tan peinada, oye?
6: A dejar a mi hermano y a la escuela.
0: Ok, ¿a qué escuela vas?
6: ¿A
0: una escuela?
6: A una escuela, a una que está por el...
0: ¿Por la calle? ¿Por una avenida? Así como por una colonia, ¿no? De una calle. Sí, ¿no? Que tiene una puerta grande, varios salones y un patio grande, ¿no? ¿Ahí vas?
6: Sí.
0: Ah, ya sabía yo que ibas a esa escuela. Ya sabía yo que iba Berito en esa escuela tan bonita de Irapuato. ¿En qué te puedo servir, amiga Berito?
6: ¿Le puedes mandar una lluvia de cocazos a mi tío que viene aquí?
0: Ahora el viejo metiche.
7: ¡Órale, cocazo!
0: Ahí está.
6: Y... ¿le puedes mandar un ya tomaste café a mi papá?
0: Órale, viejo sabroso, delicioso, señor, ser de...
4: ¿Ya tomaste café?
6: Ajá. ¿Y le puedes decir a mi hermano que ya se despierte? Porque siempre cuando lo vamos a entregar a la escuela viene dormido.
0: Ay, mi hijo, mi hijo. Traes puro sueño, hijito.
8: Niña, ya levántate, el Rulo ya va a poner tu canción.
0: Listo.
6: Y también me puedes canción, por favor.
0: ¿Qué canción quieres?
6: Una de un grupo de hombres.
0: Ah, ok.
6: Se llama Velocidad, de Santos Bravos.
0: Ok, Velocidad de Santos Bravos. Ok, cuenta con ella más adelante, ¿sale?
6: Sí, gracias.
0: Vale, que tengas
6: un abrazo,
0: que tengas un bonito día. Cuídate mucho. Gracias a Benito desde Irapuato. Vámonos a la pausa y regresamos.
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2: Ok, estamos de regreso y conectados. Muchísimas gracias a la gente que manda sus mensajes de texto. Me dice, gracias, saludos, bonito día. Muchas gracias a ustedes. Me dicen, hola, ¿me puedes mandar un saludo para Mía Paloma y para Arisa Victoria, que ya van de camioneta de escuela? Gracias, claro de que sí. Gracias a Pauli, que se pone en contacto con nosotros. Ella se ve que es como número nuevo, ¿no? Aquí. Me dice, mi nombre es Dayan. Me dice, buenos días, Rulo. Ya compré la botana de Cajetilandia. ¡Qué bárbara! ¡Qué bárbara! Así debe de ser. Así debe de ser. De verdad, yo recomiendo mucho la Cotorrea, que es la edición especial que tenemos de este programa. Y es ideal para los pequeñines. Aquí veo que compraron la tatemada y la otra. Dice, mándale un ya tomaste café a Vicky. Claro que sí, mira.
3: Ya tomaste café.
2: Y vámonos a trabajar. Dice, muy recomendada las botanas, muy buenas. Sí, totalmente. Espero hayan comprado sus gomas locas, Dayan. Espero hayan comprado unas gomas locas ahí, Ahí te encargo, Ahí te encargo. Porque sí, mucho jijiji, pero no veo que compren gomas locas, ¿eh? No veo.
4: Buenos días, ¿cómo estás? ¿Me puedes mandar una recarga de 1500? Unos cocazos para mi hermana, unos tomas de café para mi mamá, y un Renata, y una recarga de 1500 para mi papá. Muchas gracias, bye. Soy Ilan.
2: ¡Saludos! ¡Buenos días! ¿Quién habla? Sí, bueno. Bueno.
5: Rulo.
2: Ra, ra, ra. ¿Sí, quién habla?
5: ¿Me puedes?
2: ¿Quién habla?
5: ¿Me puedes mandar un...?
2: ¿Qué? ¿Quién habla?
5: Kelan.
2: ¿Jalan?
5: Kelan.
2: ¿Kelan?
5: Sí.
2: Kelan. Kelan. Kelan. Kelan. Oye, ¿tienes una canción que se parece a ti, no?
5: ¿Mande?
2: Tienes una canción que dice Kelan, Kelan, tan, tan, tan, tan, tan, tan, Kelan, Kelan, fíjate. Kelan, Kelan, tan, tan, tan, tan, tan. ¿Qué pasó, mi Kelan? ¿En qué te puedo yo servir?
5: Mándale una recarga de 1500 a mi papá.
2: Órale.
6: 1500.
2: Para que la malgaste ahorita en quincena.
7: ¡Órale, cocazo!
8: ¡A estudiar!
2: Y pa'l Kelan. ¿Qué más, brother?
5: Ya tomaste café a mi mamá.
3: ¿Ya tomaste café?
5: Uh-huh. ¿Y me puedes poner la canción de Buenos Días, Alegría?
2: Buenos Días, Alegría. Ok, cuenta con ella. Pero antes tengo pendiente esta, mi querido Kelan. Y ahorita te la pongo, la de Buenos Días, Alegría. Buenos días. ¿La quieres con los Vázquez Sound o con el señor Juan Gabriel?
5: Juan Gabriel.
2: ¿Con quién?
5: Juan Gabriel.
2: Ah, con Juan Gabriel. Ok, perfecto. Cuenta con ella, brother. Te mando un abrazo. Vámonos con este que me la pidió en 7:31.
9: De parte de Matías y Camilo.
10: Hola, Rulo, buenos días. Quiero ver si me pudieras poner las mañanitas, por favor, para mi niño Dylan, que está cumpliendo 5 años de edad. Y también que él sepa, y espero que me escuche, que lo amo mucho, que lo amo con todo mi corazón y que estoy muy orgullosa de él. Espero que el día de hoy se la pase muy bonito y que mis mejores deseos para él, y que en este año de vida y esta vuelta al sol se le cumplan todos sus deseos, que siga igual de berrinchudo, igual de preguntón, que lo amo mucho y que toda su familia está muy orgullosa de él. Gracias.

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1: ¿Le puedes poner unos cocazos a mis tíos, a mi prima Ángela, a mis abuelos, a mi mamá, cocazo, a mi papá, por favor, Rulo? Y también le puedes poner, me puedes poner tu canción, Rulo. Gracias.
0: Le mandamos un saludo a Miel y ahí estábamos escuchando la canción del Rulo Hernández, Clara, la, la, la.

0: mandar una...
1: ¡Hola, Vicky!
0: ¿Le puedes mandar una lluvia de cocazos para mi papá y tía para mi mamá que ya va a ir a mi trabajo? Una... ¿Ya tomaste café?
2: ¿Ya tomaste café?
1: Le mandamos un saludo a Pistorius.
3: ¡Ponte a jalar!
2: No, mañana, no, mañana, no.
1: Ahorita no, mañana, dice.
4: ¿Me puedes poner el rap de Rulo, por favor?
5: All right. Oh, Celaya.

0: Ok, me dice: hola, soy Julia, ¿me puedes poner la canción de Superestrella? Claro que no. La neta, eso no. Dice: ¿y un ya tomaste café para mi mamá y para mi papá? Aún traes puro sueño. Simón es así.
1: Ay, mi hijo. Traes puro sueño, hijito.
2: ¿Ya tomaste café?
0: Esperemos que sí. Ah, la neta, la de Superestrella ahorita no va a salir. ¿Para qué los engaño?
3: Hola, Rulo, soy Emiliano.
2: Hola, Emiliano.
3: De Guanajuato.
2: Saludos a Guanajuato.
3: Hoy sí me...

0: luz. ¡Qué emoción! Dice la ingeniera Odi Calderón. Me dicen por acá. Me dicen por acá. Rulo, te mandamos un abrazo, Mati, Max y yo. O sea, su papá de ellos. Nos puedes mandar un ya cállate, perro, Simón, Simón.
1: Ya cállate, perro.
0: Y una recarga triple de Milky. Ahí está, que se nos hizo temprano para llegar a la escuela. Pues menos mal, brother. Saludos para mi estimadísimo Julio Martínez. Qué bueno, es mejor llegar temprano a llegar tarde, bro, la neta.
2: Hola, amigo, buenos días. Quiero mandarle saludos a Renata, del Instituto Luis Martín de León. Que le mandes, por favor, una recarga y unos cocazos para que despierte, que ya va camino a la escuela con su papá, José Luis, y también para él unos cocazos y una recarga. Saludos, Vito, y un a estudiar y ya tomaste café. Gracias, saludos.
0: Ándale, saludos desde el bathroom. A ver, dice por acá. Ay, ¿dónde está la persona que me pedía su saludo a las 7? A 7:40. Aquí lo tenía. Aquí lo tenía aquí, hasta le puse marcar como no leído. Caracoles. Ay, chale. Ya se me perdió. De modo.
3: Hola, Rubino. Hola. ¿Me pones la canción de Abejita de Rock? Oh, soy Esme.
0: Abejita chiquitita versión rock. Ok. Bueno, antes tengo esta.

0: Así se van a jalan. A ver, Luis Arturo, compórtate con tu hermano, por favor. Tú también, Chino Arriz. Tense quietos los dos. Tense quietos. A ver. Vamos a calmar aquí el ambiente. Bueno.
1: Bueno, hola.
0: Hola, ¿quién habla?
1: Soy Zoe.
0: Hola, Zoe, ¿cómo estás?
1: Bien.
0: ¿Qué andas haciendo?
1: Nada, voy camino a la escuela.
0: Ah, ok, ¿y a qué escuela vas?
1: Soy de San Francisco del Rincón.
0: ¡Guárale! ¿Cómo está la gente en San Francisco del Rincón, oye?
1: Bien.
0: ¿Sí?
1: Sí.
0: Oye, ¿y en qué te puedo servir el día de hoy?
1: ¿Me puedes poner un ya tomaste café para mi mamá?
0: Simón.
2: ¿Ya tomaste café?
1: Y unos cocazos para mi hermana Frida.
0: Órale.
3: Órale, cocazo.
0: Vamos a presentarle a Pole y Tardo.
2: ¡A estudiar!
1: Que te escucha para ir a la escuela.
0: Ah, pues sí, porque si me escuchara en la noche ya no estaría yo. La Netflix. ¿De qué más te puedo servir, amiga de San Francisco del Rincón?
1: ¿Puedes poner una recarga de 1500?
0: ¿Una recarga de a mil qué? Órale.
3: 1500.
0: ¡Ahí quedó!
1: ¿Cómo has estado, Rulo?
0: Yo guapo, simpático, barbado y huele rico, ya sabes. Pues es que si no me echo porra yo, ¿quién? Ay, comiendo todo lo que no debo de comer. Eso sí.
1: Está bien.
0: ¿Y ustedes cómo están?
1: Bien.
0: ¿Bien?
1: Sí.
0: Bueno, menos mal. Oye, pues me da mucho gusto saludarte y a toda la gente en San Francisco del Rincón. Tápense su pechito porque está fresco por allá. Y
2: ¡a estudiar!
3: ¡Órale, cocazo!
0: ¡Axel, Liviane! ¡Vámonos! Dícete, te vamos escuchando. Y estos se van peleando. ¡Ah, qué bárbaros! ¡Ay, qué bárbaros!

0: Señores, tenemos que ir a la pausa. Son ya exactamente las 7:44.
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2: Dicen, buenos días, Rulo. Sí, sí, diga. ¿Con quién tenemos el gusto? ¿Verdad? Sé que es el William, pero ¿quién será el William Shakespeare? ¡Hola!
3: Hola.
4: Hola.
2: Oh, hola. ¿Quién habla?
4: Gabriel.
2: ¿Qué pasó, Gabriel? ¿Cómo estás, mi Gabú?
4: Estoy bien.
2: ¿A dónde vas tan guapo y tan peinado con la mochila tan pesada?
4: A la escuela.
2: Órale, ¿de qué ciudad eres?
4: De Celaya.
2: De Celaya, órale. ¿En qué te puedo servir, mi querido Gabriel?
4: Puedes poner una recarga de 1500 para mi mamá.
2: Órale.
5: 1500.
2: Para que la malgaste, que se ponga uñas en las uñas, pestañas en las pestañas, extensiones de cabello en la melena. Oh, qué bárbara ella, de veras, hombre. ¿Qué más, amigo?
4: Puedes poner, ella tomas un café para mi papá.
2: Órale, para tu papá. Viejo, sabroso, delicioso, huele rico.
6: Ya tómate café.
2: Ahí está.
4: Gracias.
2: De nada. ¿Algo más, amigo? ¿Eso fue uno? ¿Eso fue uno? Ah, muchas gracias, Gabriel.
7: Hola, abuelo. Soy yo. Voy a poner la canción de... De ellos aprendí una recarga de 1500 para mi mamá, porque lleva el trabajo. Y a mi papá una lluvia de cocazos, una recarga de Mario Bros para mi hermano, porque anda de manos y se quería levantar. Ah, y a mí una recarga de 1500.
2: Una recarga. Una recarga.
8: Hola, Rula. Soy Emi. ¿Me podrías poner...
2: Billie Jean de Michael Jackson? Hora, hora. A ver, me dicen por acá. Rulo, buenos días. Gracias por alegrarnos las mañanas. Te quiero pedir un favor. Últimamente Rubén no quiere entrar al kinder y me hace berrinche. ¿Puedes mandarle un mensaje para que colabore con eso, por favor? Y unos cocazos para él y a Diego de una vez.
9: Órale, cocazo.
2: Vienen incotorreables, han de ir, se parecen al Chinores y a Luis Arturo. Dice, ¿nos puedes poner la canción de Jalan, Jalan? A ver, vamos a marcarle a Jesse. Contéstanos, Jesse, para hablar con Rubén. Con Rubencito. A ver. Vamos a ver. Que le entre la llamada a Rubén. Venga, Rubén, tú puedes, Rubén. ¿No? Bueno, nació muerta la llamada. Hello, buenos días, ¿quién habla?
10: Hola.
2: Hola, ¿quién habla?
10: Soy yo, Eli, la Gabriel.
2: Hola, ¿cómo estás? Eli, ¿verdad?
10: Sí.
2: ¿En qué te puedo servir, Eli?
10: ¿Puedes darle una lluvia de cocazos para Jessina?
2: Uh-huh.
11: ¡Aduken! ¡A estudiar!
2: ¡Ahí quedó!
10: Y una descarga de Mario Bros. Para mí.
2: Okay.

0: Para tu papá se la vamos a dar de número infinito.
1: Y quiero la canción de Jessy de Toy Story 5.
0: ¿Toy Story 5?
1: Ajá.
0: Órale, va.
1: Jessy.
0: Órale, va. Te la pongo en un ratito más, ¿te parece bien?
1: Sí.
0: Órale, pues, que tengas bonito día, cuídate mucho. Me dicen por acá, ¿dónde está el mensaje? Ay. Aquí está, mira. Aquí está, ya lo encontré, ya lo encontré, ya lo encontré. Dice así.
2: Hola, Rulo, buenos días. Quiero ver si me pudieras poner las mañanitas, por favor, para mi niño Dylan, que está cumpliendo 5 años de edad. Y también que él sepa, y espero que me escuche, que lo amo mucho, que lo amo con todo mi corazón y que estoy muy orgullosa de él. Que espero que el día de hoy se la pase muy bonito y que mis mejores deseos para él. Y que en este año de vida y esta vuelta al sol se le cumplan todos sus deseos, que siga igual de berrinchudo, igual de preguntón, que lo amo mucho y que...

0: ¡Qué bárbaro!
1: ¡Qué bárbara! ¡Qué bárbara! ¡Barbaraza!
0: ¡Hombre, qué bárbara! ¡Bueno!
2: ¿Bueno?
0: Sí, ¿quién habla? ¿Yo aquí, quién allá?
2: ¿Renata?
0: ¿Quién?
3: ¡Renata!
0: ¿Cómo están, Renata? ¡Qué milagro! ¡No, hombre! De veras que... ¡Híjoles, qué bárbara, oye! ¡Qué bárbara! ¡Qué bárbara! ¿En qué te puedo servir?
2: En alguna recarga que tengo evento hoy.
0: ¿Tienes un evento hoy?
2: Ajá.
0: Ok. ¿De Mario Bros o de qué la quieres?
2: De Mario Bros, está bien.
0: Ok. Te la voy a poner de Mario Bros. Entonces esta dice ¡Basuero! Y te vamos a mandar un plus one.
4: Buenos días, besitos para el aldequeo.
3: ¡A estudiar!
5: Órale, cocazo.
0: Ahí quedó.
2: ¿Le puedes mandar unos saludos a unas personas?
0: Órale.
2: A mi yeye y a mi...
0: Ajá, tú échale.
2: Que estén bien, que se la pasen bien. Y que no... Hoy que... Cansan.
0: Órale, va, ya te escucharon, seguramente, Seguramente ya te escucharon. Diles, pónganse a chambear, diles. Diles.
6: Ponte a jalar. No quiero en México sin hambre, Claudia.
0: Ay, saludos para el joven de la...
4: Ya cállate, perro.
0: Ah, no dijimos el nombre de César, no lo dijimos. Te mando un saludo, Renata, cuídate mucho. Saludos al buen César. Me dice Lulo, me hiciste llorar desde temprano. ¿Por? Bueno, ¿yo qué hice? Pues, ¿yo qué? Dice, buenos días, Rulo, ¿me puedes poner las mañanitas a mi esposa Yomaira? Ay, Dios mío. Dice, que hoy tenga un excelente día y si le puedes dar una recarga de Milky, muchas gracias. All right.
7: Milky, Milky.

0: De Kimmy, no, la de Oliver Tree, la que sea. También quiero que le vuelvas a mandar una lluvia de casas
1: a mi hermano. Y a mi mamá también, por favor.
0: Y a mí, ya cállate, perro.
1: Ya cállate,
0: a mi mamá,
1: perro.
0: Este. A mi mamá también un 1500, pero también a trabajar.
2: 1500.
0: Y bonitos días, adiós.
3: ¡Ponte a jalar!
4: Dice Mufasa, ¿no te sabes la de chambear?
5: No, mañana, no, mañana.
4: Me dio mucha risa esa vez.
5: No, mañana.

0: Saludos desde León, Guanajuato. ¿Le puedes mandar una recarga a mis hijas Mariana y Daniela de Olson School, por favor? Y una lluvia de cocazos.
1: ¡Ay! ¡Qué bonita mamá que nos marció, Arle! Saludos para Mayra Villapaz, a la gente de León. Muchas gracias por comunicarse con nosotros. Dice, hola, Arlo, buenos días, mándale saludos a Pablo Esquivel y una recarga de esas perronzononas para que se aliviane. Me dicen por acá, Lupita. Lupita, a ver, me dice.
2: Buenos días, Rulo.
1: Hola.
2: ¿Te puedo contar un chiste?
1: Leila de León.
2: ¿Qué tiene un camello con tres jorobas? Tiene un embarazo. Y también te quiero pedir
1: Flash.
2: Que mandes un día a mis papás.
1: Árale.
3: Ya tomaste café.
2: Leila de León.
1: Saludos para Leila desde León, Guanajuato. Le mandamos un abrazo enorme, gigantesco. Gracias por estar en la sintonía. Gran chiste, ese chiste es de Zootopia, ¿no? Flash, mi rapi Flash. Bueno.
4: Hola, Rulo.
1: ¿Quién?
4: Soy la mamá de Rubén.
1: Por eso, pero ¿quién me dijo que era?
4: Jessy.
1: ¿La vaquerita?
4: Ajá.
1: ¡Ay, no mames!
4: Aquí vengo con Woody.
1: ¿Con Woody? Oh, ¿qué pasa, Woody? Tengo una serpiente en mi bota. ¿Cómo están?
4: Muy bien, Rulo. Nada más te quería pedir si le puedes decir algo, hablar un poquito con Rubén para que entre el kinder sin llorar.
1: Ah, claro que sí. Mira, mi querido Rubén, ¿nos andas escuchando, Rubén?
4: Sí, estoy escuchando, pero está
1: chiviado. Ok, Rubén, amigo mío, yo soy Rulo Hernández, soy tu amigo, tu brother. ¿Y te puedo recomendar algo? Fíjate que muchas veces, por alguna extraña razón, no queremos ir a la escuela. Y es válido, a veces ni siquiera uno como adulto quiere ir a trabajar, no te culpo. Pero ¿sabes qué pasa? Pasa algo mágico, mi querido Rubén, cuando vas al kinder, cuando vas a la escuela. Aprendes cosas nuevas. Por ejemplo, aprendes un poco de música, aprendes, no sé, las vocales, aprendes los colores, aprendes muchas cosas y es parte fundamental de divertirte en deportes, en música, en jugar con tus compañeros. Yo te recomiendo, mi querido Rubén, que cualquier cosa que no te parezca o que te sientas incómodo, platícalo con tus papás. A lo mejor, papás, también por ahí está algo. Entonces, mi querido Rubén, te voy a encargar que hoy disfrutes mucho de entrar al kinder. Y quiero que me platiques cuando salgas, que me mandes un audio a este teléfono, a este número de WhatsApp, de la cabina. O bien me mandas un mensaje a mi Instagram y yo te voy a responder a través de un video. ¿Te parece bien, Rubén? ¿Y me cuentas cómo te fue? ¿Hacemos un trato? ¿Cómo ves, Rubén? ¿Te parece bien? ¿Si me cuentas al rato cómo te va en la escuela y qué haces?
4: Dice que sí, Rulo.
1: Órale, pues. Te mando un abrazo, Rubén. Que tengas un abrazo. Gracias, Jesse y Goody. Y vamos a ponerles esta, mira.

0: Dice, hola, Rolo, buenos días. ¿Nos podrías enviar un saludo? Ya vamos de camioneta a la escuela. Diego, Vico y su mamá. Dice, muchas gracias. Que Dios te bendiga. Mándanos también una recarga de 1500 y un Renata y dos cocazos, por favor. Ok.
1: ¡Renata!
2: Órale, cocazo. 1500.
0: Vámonos a la pausa, señores, damas y caballeros. 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
2: Me dice por acá Maricruz, me dice: buenos días, dice, ya vamos un poquito tarde a la escuela, unos cucazos para Damián, por favor. Ok, a ver.
3: Órale, cucazo.
2: Ahí está el sopa Damián. Dice: esa canción de Oliver Tree la bautizamos como ¿cuál hot cakes? ¿Cuál hot cakes? Ay, Dios mío, una cosa bárbara. Cosa bárbara. Dice: te vamos escuchando. Mándale un saludo a los viajeros investigadores, o sea, a mis señores padres, porque van a ver si está salado el mar. Qué bárbaros con mis papás, hombre. ¿Quién fuera? Ya se van a la playa. Fíjate, déjame les pongo. Vamos a ponerles. Mira nomás, esta joya. Esta joya. Que NASA, es que de verdad, la gente que conoce, la gente que le sabe a las canciones, sabe que esta rola que les voy a poner a continuación, a ver si la podemos poner. Ah, ya me la quitaron. A ver, ponle F5. Es que mi internet anda un poquito flojón, ¿no?
4: ¿Tienes problemas?
2: No, ponte la de. Es de la Sonora. Es de la Sonora, mira, aquí está. A ver si se puede. Ahí está, mira, fíjate. Esto es para mis papás.

0: más felicidad.
1: A ver si mi Superman de chocolate no se derrite.
0: Bañada por la sol.
1: Mami, no se te olvide poner a mi papá con las palmas hacia arriba del sol, porque ya se quemó de abajo, pero de las palmas no.
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1: Se van a echar unos camaroncitos, hijos de su Pink Floyd. Me cae que a veces me gustaría seguir siendo el consentido de la familia. Pero bueno. Oye, y acuérdate, ¿eh?

0: Pam, pam, pam, pam. Le mando un saludo a mi tía Maggie. Venga, Maggie. Dice, ¿podemos escuchar juntos una canción de Britney Spears? Aparte se parece a Britney Spears cuando era bien jovencilla y bella ella. ¿Cómo? A ver.
1: Alócate, bebé.
0: Alócate. ¡Sobres!

Oye, vamos a poner esta.

Furiosos. Power Fast. A ver. Fast and Furious. ¿Pero cuál? ¿La de Power? A ver. Tengo la de Tokyo Drift. A ver, de

Over, no tengo esa. De Fast and Furious, no tengo esa canción que me piden. Bueno, yo nomás tengo hasta las 7. ¿Me falta una? ¿Hay Rápido y Furiosos 8? Hay 9, 10 y 11, cálmate. ¿Sí? ¿En serio? No sabía, señor productor. Pues, no conozco la canción de Power. La de Speed, la de Hey Mami todavía. Pero hay varias que no están. Power, ¿no? Energy. Tengo esta, pero no es la que me está pidiendo. A ver, fíjate.

0: esta puede ser. Esta es muy buena canción. Me dicen que no es. Pues no tengo ese que me piden. The Power. Pero tengo esta, mira, es parecida. No. Dice, buenos días, ¿me puedes mandar una recarga de esas de a Milky? Por favor.
1: 1500.
0: Dice, chiste, ¿sabes por qué los ángeles no ven televisión?
2: Es una carrera.
0: Porque Dios tiene el control.

0: Dice, ponte la canción de... A ver.
1: ¿Qué tal, Rulo? ¿Qué tal? Buenos días. Buenos días. Espero que estés chido. Oye, quiero mandarle un saludo a mi esposa, a la trabajadora social Nancy, de ahí del seguro.
0: Ok.
1: Tenga un bonito día y que la quiero mucho.
0: Ah, qué bonito. Dicen, Rulo, buenos días. ¿Le puedes mandar una recarga de esas perronzononas de...
2: 1500.
0: Ah, pero como a las 8:30. ¿Y unos cucazos?
2: Órale, cucazo.
3: ¡A estudiar!
0: Dice, para Chanito López, a ver si lo escuchamos antes de las 8:30. Pues ahí está, mira. Dice, eso me sonó a la risa en vacaciones en domingo, Canal 3. Sí, sí, bailas de aquí. Da, da. Dice, Rulo, ¿podrías grabar el saludo para mi esposa que no alcanzó a escucharte? Híjoles. Ahorita, a ver. A ver. Dice, hello, buenos días. ¿Podrías poner en las metas a mi esposa, hermosa, chula, mujer de luz, Yomaira, que hoy tenga un excelente día? Y si le puedes dar una recarga de esas.

0: De 1500 y que al rato le toca sobre, dice. ¡Ay! Ahí está el saludo, pues, graba. Le aumentamos, le pusimos esteroides a tu saludo porque estaba muy seco. Dice, Guillermo, era para mandarte un mensaje, pero como venía manejando, dice, ya dejé a mi niño. Dice, mañana como a las 7:30 te mando un mensaje. Uy, carnal, mándamelo antes, porque si me lo mandas a la mera hora, híjole, no creo que llegue. Dice, buenos días, ojalá que ahora sí me leas. Me puedes mandar un saludo para mi hijo Emir, que va de camioneta a la escuela, y mándale un ya tomaste café, pop, pop, bon.
1: ¿Ya tomaste café?
0: Ahí está. Vámonos a la pausa. Son ya las 8:20. 8:20. No le cambien, señores, damas y caballeros. 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

0: Me dice, buenos días, primo, un abrazo fuerte, échame unos cocazos y un saludo para Julia Clara, la, la, la. A ver, mi Julia.
1: Órale, cocazo.
0: Y uno para su mami, órale. Vamos a ponerle a mi primo su...
2: ¡Ponte a jalar!
3: No, mañana, no. Mañana.
0: Vamos a ponerle a mi queridísima Julia la canción que dice más o menos así.

0: Soy Yerandi y te quería pedir que si me podrías poner la canción de Ellos Aprendí. Te voy a pasar a mi hermanito.
1: Hola, Rulo.
2: Hola.
1: ¿Puedes mandar la canción de Minions, por favor? Bye.
2: Bye.
0: Unos cocazos para mi papá y una recarga de 1500 para mi mamá

0: le sabe, Luisito.
1: Dicen, buenas, buenas, ¿cómo estás? Mi espartano en proceso. ¿Cómo andas? ¿Cómo andamos, mi querido Bardo? ¿Cómo estás? Saludos. Creo fue mi primero en... Ya, sí, fuiste de los primeros en dar el amor digital. Traigo un antojo, dice. Uf, bárbaro, yo también, amigo.

0: Vámonos, lo que sigue.
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0: Dice, buenos días, puedes mandarle un ya tomaste café y un ponte a gelar para Alejandro. Ah, y de paso unos cucazos para que no ande, no se ande desvelando mucho. Muchas gracias, dice. Y sí, me levanté temprano, pero me fallaron los cálculos al enviar el mensaje. Ay, mi nena Flash, pues sí, ya sabes. Sí, ya sabes, mi reinita, que aquí tienes que mandar mensaje temprano, porque si no se nos hace tarde. Le mando un saludo a mi querísima Jessica Calasta Sepúlveda, que dice, hola papu, dice, good morning, salúdame a mi hermosa Maggie, dile que la amo y que llegue temprano al trabajo, dale sus cocazos porque luego se queda ahí escuchándote, déjala.
2: Hola, a estudiar.
0: Le vamos

0: Hola. Buenos días. ¿Me puedes mandar una lluvia de cocazos para mi prima Ivana y para mi tío Iván?
1: ¿Para Ivana?
0: Para la canción de Oliver Tree.
1: Oliver Tree. La de ¿qué anda con Cotolea?
0: Quiero decirle a mi tío que lo quiero mucho, Cotolea.
1: ¡Ay, qué bonito! Dice esa Jessie. ¿Qué te digo? La señora Sepúlveda. Gracias, my love, de nada, ma. Saludos a mi Terian favorito, a mi John López Torres. Le mando un saludo a mi gorda, que nos está escuchando.

dónde salió esa, viene otra. Vean nomás. Buenos días, saludos para mi hijo Said. Mándale unos cocazos, por favor, y gracias. Oye, ¿por qué no te gusta la canción de Superestrella? Porque me cae gorda. No la ando soportando ahorita.

0: La neta es muy buena. ¿Sabes también cuál? Hay una que me gusta muchísimo de esa película que se llama The Across the Universe. Es la voz de Carol Goods en compañía de Timothy. Este jovencito hizo historia cantando esta canción.
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0: Se me pone la piel chinita.
1: Let it be.
0: Un gospel. Uf.
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0: Uf. Escuchen acá.

0: ¡Uf! ¡Qué buena canción! Y ya me voy, no sin antes poner este audio.
1: Hola, Rulo, precioso, hermoso. Eres todo amor. ¿Podrías poner la de Ya son las 7:40 de El Morro? Un saludo para Vero y sus hijos. Y mándale un saludo. Un Ya tómate café y ponte a chambear a Verito.
2: Ya tómate café.
1: Por favor.
3: Ponte a jalar.
2: No, mañana. No, mañana. No, esta no, mañana.
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0: Hello, buenos días. ¿Sí, quién habla?
1: Yo como que te mando el chiste del tamaño.
0: ¿Cómo estás?
1: ¿Bien?
0: ¿Qué me vas a contar el día de hoy? Cuéntamelo todo y exagera.
1: ¿Me puedes poner tu canción?
0: ¿La canción del Rulo Hernández? Órale, te la pongo ahorita. Órale, ¿algo más? ¿Con eso está bien? De nada, que tengas un gran día. Vámonos con saludos enormes, gigantescos para el tío Arturo y mi tía Tere. Mira, ahorita que van en su carro, vamos a transportarlos a esa época donde el cabello no era blanco, sino solamente había un mechón, un lunar. Y de repente andaban ahí en las calles de la Ciudad de México en dos ruedas. ¡Ay, condenado Arturo!

0: ¿quién habla?
1: Hola, Rulo, ¿cómo estás?
0: Hola, bien, ¿quién habla?
1: Alenka.
0: Alenka, ¿qué pasó, Alenka? ¿Cómo estás?
1: Muy bien.
0: Qué gusto saludarte, Alenka. Hace muchos que no nos marcabas, Alenka.
1: Sí. ¿Me puedes poner la canción de September? Ya sé que es tu favorita.
0: Sí. Es la canción favorita mía porque representa a mi hijo.
1: Sí.
0: Ok, perfecto. No se diga más porque la pide Alenka. ¡Vámonos! ¿Algo más, Alenka? Abrazos, te mando un beso en la frente. Para mi querida Alenka, ve nomás. Qué buen gusto musical tienes, Alenka, definitivamente. ¡Qué buen gusto tienes! Mira, hablando de música viejita, de la música que llegó para quedarse.

0: aquí vienen más, Cuando mi papá tenía cabello abundante, la patilla de Vicente Fernández. Ah, cuando era talla M, pantalón acampanado, iba caminando ahí por Reforma, ¿no? Con su portafolio de piel, oliendo a puro pachuli, a puro siete machos, pura lavanda, ¿vale, mi papá? ¿Cómo se llamaban esos chicles de morados que siempre traía mi papá? ¿Qué sabor eran? Ah, se me fue el nombre del sabor. Unos morados. Siempre traía esos chicles. Eran Canels, si no me acuerdo. A mí me va escuchando mi papá. ¿De qué sabor eran, papá? Recuérdame. Siempre traías esos chicles. Es algo que tengo muy presente. Que le duraba el sabor como a 3 segundos, ¿no? Pero bueno.
1: Saludos. Buenos días, mi Ruli. Buenos días, papu.
2: Buenas noches, mi Free.
1: Laborando, ya laborando y echándole muchas ganas. Saludos a todos. Fuerte abrazo.
0: Abrazo para mi compa, el buen Jimmy, el Pri. Ya nada más, ya nos manda las cebollitas. Ay, desgraciado, mira nomás. Mira nomás esas sillas eléctricas. Ah.

Puras eléctricas, eso está chido. Canels de violeta. Ok, mira, ya me están diciendo canels de violeta. Eran de esos. Es que no me acuerdo si eran de violeta, pero eran unos canels como moraditos. Dice, Rulo, ¿puedes mandar un saludo para Isaac, que va de camino al kinder, y unos cocazos, y un saludo para Jacob? Y si pones la canción del Pocoyó, me dice Eduardo. Dice, gracias, mi Rulo. Dice, qué chido es escucharte. Dice, hola, Rulo, buenos días. ¿Podrías hacerme favor de mandar un súper recarga de 1500 a Omar Santiago? Que le vaya muy bien en la escuela, y unos cocazos para que se porte bien. Y arriba las patas del Saiyajin, me dice el Omar. Ok. Ya es quincena. Alóquense. You ain't nothing but a hound dog. 8 minutos antes de las 9. Ya no más. Vámonos con la rola que me pedían.

Dice, ¿qué rollo? ¿Ya no te viste en el gimnasio? Acuérdate que vives de la voz y de tu cuerpo también. Saludos, Mirulo. Está muy en tu programa. Dice, arriba las patas del Sayin. Aquí anda, ahí andamos. Nomás que yo voy como de las 12 a las 2, carnal. Porque si no, no, después parece mercado. Y la neta. No, la neta no. Pocas veces voy en la tarde. Pocas veces. Le mando un saludo a mi querido Orlando. Eso es todo, paps. Échale ganas, bro. ¿Y a poco te he visto? Que si más si tú eres el que faltas, ¿eh?

0: Se sabe. Dicen por acá.
1: ¡Pasa mi rolo! ¡Buenos días!
0: ¿Qué pasa, señor gigante?
1: Oye, échame una recarga de 4,500, ¿no? O 3,500. Ando con las pilas bajas y vamos rumbo a Dolores Hidalgo.
0: Vámonos.
1: Vamos a cambiar. ¿Cómo a las Dolores?
0: Te van a pegar.
1: ¡Saludos, papu!
0: Saludos.
1: Saludos a la banda de los más y más.
0: Más guapos.
1: De los más guapos, ¿eh? Digo. Un abrazo al Jimmy, al Betín, al Yisha.
0: ¡Al Yisha!
1: Al Alito. Al chiquitín, chas, saludos, amigo. Échale una recarga de 1,500 a mi compa Beto Paredes, que espero que ya se haya recuperado de lo que le hizo la asiática. Y a doña Chela, échale un... ¡Ya tómate café! ¡Vino a trabajar!
0: ¡Órale!
2: ¡Ya tómate café! ¡A estudiar!
0: Ah, no, es a trabajar.
3: ¡Ponte a jalar!
2: No, mañana, no. Mañana, no.
0: Dice, hola, quiero que me pongas la canción de Superestrella de Los Peñas. Soy Josefina de Silao. Órale, me dice, hola, mi rubro, buenos días. Te pido, por favor, una recarga de 1,500 y unos cocazos.
4: 1,500.
0: Órale, cocazo. Para mi papá, que viene manejando y quiere la canción de Black Rums de Fede Giovanni, por favor. Me dicen también por acá, de este lado, dice, ah, es que, está por, ah, no, un día, con Raúl Sánchez, dice, es que yo voy al Smart Fit, que está por Petco, y creo que te vi un día así, solo un día. Solo una vez fui ahí, nomás de metiche. Pero no me queda, y la neta cambié mi plan porque sale muy caro. Pero sé, pues, cuando quieras, ahí andamos en el Zona Celaya, carnal. Ahí andamos, mi tocayo Rul. Me dice, dice, porque te la piden mucho, sí, por eso, sí, por eso. A ver, ¿qué dice qué?
4: Mi papá Betín. No.
0: El papá Betín. Vámonos con esta que dice, suena más o menos. 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Dice, ¿qué onda? Saludos desde Guanajuato capital. Buenos días, ¿me haces por favor el favor de poner las mismas fresas para Carla, que es su cumpleaños, y a Mitch una recarga de 1,500, por favor? Ok, vamos a ponerle su recarguilla a Mitch.
4: 1,500.
0: Y le ponemos

Yo soy Rubén Hernández. Hoy te deseo que tengas un día extraordinario y de verdad que hoy, mañana y siempre sea un día maravilloso. Me voy a despedir con un rolononón. Se llama Piloto Automático. Es Vanessa Franco. Con esto me despido. Hasta luego. Bye.

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1: 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Regresamos el día de mañana en punto de las 6 de la mañana.
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4: En información internacional, Supremo de Estados Unidos reactiva la deportación de migrantes a terceros países. En información del país, 3 millones de jóvenes en México no estudian ni trabajan. En información del estado, precios de Guanajuato por encima del 80%. Reforzarán vigilancia en tianguis de León. Piden denunciar delitos.
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1: El Tribunal Supremo de Justicia de Estados Unidos autorizó a la administración de Donald Trump reactivar de forma temporal su política para enviar a algunos deportados a terceros países con los que tiene vínculos y ha programado nuevas audiencias para conocer este caso. La decisión del Supremo deja en suspenso los fallos de tribunales inferiores que exigían informar a los migrantes sobre a qué país eran enviados y darle la posibilidad de impugnar su traslado antes de la expulsión. Una medida que la administración justifica como necesaria para deportar a personas con antecedentes penales. A pesar del aumento del presupuesto federal destinado a becas educativas, que pasa de 122.038 millones de pesos en 2025 a 185.000 millones de pesos en 2026, se dio a conocer que 19% de los jóvenes de 18 a 24 años en México no estudian ni trabajan. La cifra coloca al país entre las naciones de la OCDE con mayor proporción de jóvenes en esta condición. Menciona que este porcentaje representa aproximadamente 3 millones de jóvenes a quienes, afirma el Estado mexicano, no logra garantizar plenamente el acceso a la educación, un trabajo digno y a un proyecto de vida. La OCDE reporta que el porcentaje de jóvenes mexicanos que no estudian ni trabajan disminuyó del 23% en 2015 a 19% en 2025.
2: El secretario de Agua y Medio Ambiente, José Lara Lona, informó que el promedio de almacenaje en las presas estatales es de un 85%. Destacó que algunos cuerpos de agua se encuentran prácticamente llenos, con excepción de la presa de La Soledad, que presenta una menor captación debido al desfogue y fuga que sufrió hace alrededor de un mes. No obstante, el funcionario señaló que el estado continúa enfrentando estrés hídrico por la sobreexplotación de los mantos acuíferos y la extracción de agua subterránea.
3: En general, digo, de las diferentes presas que tenemos en el estado, andamos en el 85%, contemplando que siempre la que bajó un poco más, por lo que ya platicamos, fue La Soledad. Tenemos presas que están prácticamente llenas y en promedio estamos en el 85%. A ver, el estrés hídrico no se quita de un día para otro.
2: Informó desde Guanajuato, capital, para nuestras noticias Bajío, Fernanda Bataller.
4: Buscan reforzar la presencia y los operativos de seguridad en los tianguis de la ciudad luego de los hechos ocurridos hace un par de semanas en San Juan Bosco. Carlos Alberto Anaya González, director de Comercio, Consumo y Abasto, explicó que la estrategia no se limitará al tianguis donde ocurrió la agresión, sino que se extenderá a todos los espacios de comercio en este tipo del municipio. Se realizarán operativos en conjunto con Seguridad Pública y Fiscalización, particularmente para atender temas relacionados con la venta de alcohol, además de mantener presencia rotativa en los tianguis.
5: Investigación que está en proceso. Lo que yo sí te puedo decir y lo que sí me compete es que nosotros, como municipio, como dirección de comercio, estemos más al pendiente de los tianguis en cuestión de hacer más operativos con conjunto con seguridad pública.
4: Informó para nuestras noticias Bajío desde León, Guanajuato, Cristina Muñoz.
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3: El gobierno federal ha destinado 20 mil millones de pesos al saneamiento de ríos y obras de agua potable, con beneficio para 25 millones de personas. El Senado avaló exigir nacionalidad mexicana única a quienes aspiren a la presidencia, gubernaturas o la jefatura de gobierno. La medida aplicaría desde 2028. Autoridades aseguraron 477 artículos valuados en más de 1.264.000 pesos en el centro histórico. Rachel se intensificó a huracán categoría 1 frente a las costas del Pacífico. Provocará lluvias intensas en Jalisco, Colima, Michoacán y Guerrero y podría alcanzar categoría 2. El huracán Polo dejó inundaciones, daños y cortes de energía en Sonora. Decenas de familias fueron evacuadas en Guaymas y Empalme, mientras que autoridades reportaron saldo blanco. El peso mexicano perdió terreno y cerró por encima de las 18 unidades por dólar, su nivel más bajo desde marzo. Murió a los 79 años el actor Otto Sirgo, figura del cine, teatro y televisión, con más de 5 décadas de trayectoria artística. Un vuelo de Fly Dubai aterrizó de emergencia en Arabia Saudita tras un incidente que dejó heridos a sus 2 pilotos. Checo Pérez va a celebrar sus 300 grandes premios con un showrun de Cadillac en Paseo de la Reforma, previo al Gran Premio de México 2026.
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días, ¿cómo están? ¿Cómo se encuentran el día de hoy? Yo soy Lupita Macías y ahora sí que los voy a estar acompañando de 10 de la mañana a 12 de la tarde a través de @FM. ¿Cómo están? Buen miércoles, ombliguito de semana, muy buen miércolitos, dicen por ahí. Que estén pasando una muy buena mañana, que se hayan levantado a tiempo, hayan desayunado, espero que ya se estén tomando su cafecito mañanero, por supuesto, para traer la energía, para traer la actitud. Ya pasamos el lunes, así que hoy quiero y espero que traigas más energías, más ganas, más actitud para trabajar, a darle con toda la actitud a esta mañana de este miércoles, que déjame decirte que ya... Que ahora sí que ya es el último día de septiembre, ahora sí que ya lo estamos despidiendo. Ya lo estamos despidiendo a este eterno septiembre. Ahora sí que hoy el último día, que mira, ahora sí ya mañana puedo decir que ya terminó septiembre y ahora sí, puro Halloween, puro día de muertos, puro pan de muertos, puro chocolatito, porque ya estamos, pues ahora sí que otoño, mira, que ni se siente, qué calor está haciendo por las tardes, pero se supone que ya estamos en otoño. Tus canciones a través del 477-2340-993 para que nos pidas esa rola que quieras escuchar, rolita que nos quieras compartir. Y también a través de redes sociales te estamos leyendo, subimos una imagen, puedes ir a comentarla, puedes ir a darle like. Ahora sí que lo que tú gustes, que por cierto tenemos dinámica. Tenemos una dinámica a través de nuestro Facebook, aún puedes participar, aún si ya estás participando, aún le puedes decir a toda la gente que vaya y le dé like, porque recuerda que el comentario con más me gusta es el comentario que se llevará los pases dobles. Pues aún puedes participar. Adelante, aún puedes participar. Tienes hasta las 11. Ya a las 11, mira, ya no entra ningún comentario, ya no entra ningún like ni nada. Así que suerte a todas las personas que están participando a través de nuestro Facebook. En controles, Misa, ¿cómo estás, Misa? Al 100, claro que sí, muy bien. A darle con toda la actitud. Vámonos con una rolita de Jarabe de Palo. Se llama Bonito, lo escuchas a través de @FM.

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4: En los temas del mundo, Taiwán asegura que Estados Unidos le sigue vendiendo armas. En información nacional, México fortalece cooperación en inteligencia y ciberseguridad con Canadá. En los temas locales, considera alcalde de Celaya que Morena volverá a ganar el municipio. Anuncia nueva tanda de obras para Valle de Santiago, entre ellas, bacheo en zona urbana.
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3: El ministro taiwanés de defensa afirmó que las ventas actuales de armas de Estados Unidos a su país se mantienen sin cambios y que Taipei sigue en conversaciones sobre acuerdos individuales. Sin embargo, un paquete récord de armas por 14 mil millones de dólares para la isla sigue estancado. Recientemente, China ha presionado a Washington para que frene esas ventas de manera más destacada durante una cumbre celebrada en mayo en Beijing entre Trump y el presidente chino Xi Jinping. México y Canadá fortalecerán la cooperación binacional en materia de seguridad, particularmente en inteligencia y ciberseguridad, anunció el titular de Seguridad y Protección Ciudadana, Omar García Harfuch. El funcionario sostuvo un encuentro con representantes del Consejo Empresarial de Canadá, encabezados por su presidente, Goldie Hyder. Asimismo, dialogaron sobre el fortalecimiento de la cooperación en materia de seguridad en temas generales.
4: Juan Miguel Ramírez Sánchez, presidente municipal de Celaya, afirmó con contundencia que el partido Morena obtendrá la victoria en las próximas elecciones en el municipio, independientemente de quién sea su candidato, al argumentar que mantiene un excelente posicionamiento entre la ciudadanía. Gracias a los resultados obtenidos durante su gestión, estimó las constantes críticas de la oposición que tildan de ocurrencias sus acciones de gobierno.
5: Este proyecto hacía las cosas como ellos creían que debían de hacerlas. No pudieron con esa política acabar con la delincuencia, con los asesinatos. Entonces nosotros llegamos y corremos a 360 policías y entonces nos dicen, es una ocurrencia del presidente municipal. No, no es una ocurrencia. Nosotros no podemos continuar con su línea que ellos tenían.
4: Desde Celaya para nuestras noticias, Ricardo Cárdenas.
6: El presidente municipal de Valle de Santiago, Israel Mosqueda Gasca, anunció una nueva serie de trabajos que se contempla comenzar durante las próximas semanas, tanto en la cabecera municipal como en distintas comunidades rurales. Entre las acciones previstas se encuentra el seguimiento a los trabajos del camino de acceso a la glorieta ubicada en la salida Salamanca, además de la rehabilitación del módulo sanitario de la cabecera municipal, obras que forman parte de los proyectos que el gobierno local pretende poner en marcha próximamente, sumadas a otros trabajos en comunidades.
7: Realmente son varias las que ya traemos. Les voy a platicar algunas de ellas. Sin embargo, también la que les quiero platicar, que ya comenzamos a trabajar, que vamos a comenzar a trabajar ya en unas semanas, va a ser la obra del acceso del acceso norte, la glorieta, que realmente no está terminada, simplemente ahora sí que fue lo más caro, fueron los cimientos.
6: Desde el municipio de Valle de Santiago informó para nuestras noticias Rafael Cruz.
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estamos de regreso a través de Arroba FM, la estación que te conecta con muy buena música. 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Que por cierto, tenemos dinámica a través de nuestro Facebook, y vamos a sacar ahorita otro pase doble. Ya sabes, preguntas fáciles, ahora sí que súper sencillo para que te lleves el pase doble. Vámonos con fondito, misa de Metallica. Vámonos con un fondito de Metallica y está. ¡Ay, no, hombre! Te voy a estar dando un pase doble para que disfrutes de este tributo sinfónico a Metallica, con más de 30 músicos en escena, y ahí te va. La primera persona que nos marque, 477-4410-993, le voy a hacer unas dos preguntas. Dos preguntas súper sencillas. Las preguntas más sencillas del mundo para que te lleves este pase doble. Pero recuerda que también tenemos dinámica a través de nuestro Facebook. Ahí para que estés participando. Tienes hasta las 11 de la mañana, porque ahorita vi que ya están como que etiquetando, pero tienes hasta las 11 de la mañana para participar en la dinámica de Facebook, o si quieres, marca 477-4410-993. Dos preguntas fáciles, dos preguntas súper sencillas para que te lleves este pase doble y disfrutes de este tributo sinfónico a Metallica. Viernes 2 de octubre, 8 de la noche, en el Teatro Manuel Doblado. Los boletos son digitales, o sea, te los paso para que no des la vueltezota hasta acá. Y pues ya, el viernes solamente te preocupes por el outfit, te preocupes por disfrutar, y pues ahí nos veremos el viernes. ¿Cómo de que no? 10:32, te dejo con esta rolita a través de Arroba FM.

0: @FM, la estación que te conecta con muy buena música. 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Así que si ya fuiste, platícame, ¿te gustó? ¿No te gustó? Te leo a través del WhatsApp, también a través de redes sociales. Y ahora sí que nos vamos con más a través de @FM.
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0: regreso a través de arroba FM, la estación que te conecta con muy buena música. 10:45, ya casi. Mira, ya casi terminamos esta primera hora. Ahora sí que vámonos. Vámonos con dinámica, vámonos con dinámica. Recuerda que la llamada tiene que ser en vivo, porque luego pues me voy a música y marcan. Y luego me dicen, es que danos chance. Ok, yo sé que están ocupados, yo sé que van manejando y toda la cosa, así que vamos a soltar de nuevo la dinámica. Así que de nuevo, Misa, de nuevo vámonos con fondo. Ahí está, fondito de Metallica. Vamos a estar haciendo dinámica, fácil y sencilla. La primera persona que marque 477-4410-993, le voy a hacer dos preguntas. Y si me las contestan, se van a llevar un pase doble para el tributo a tributo a Metallica, interpretado con más de 30 músicos en escena. Vamos a ver, por acá tenemos llamada. Bueno,
1: hola Lupita.
0: Hola, ¿con quién tenemos el gusto?
1: Con Jorge Ibarra.
0: Jorge, ¿cómo estás? ¿Cómo te trata este miércoles?
1: Muy bien, y bueno, pues con suerte porque me contestaron.
0: Ahí está, no hombre, es que hay que marcar rápido porque si no, mira, no te llevas nada, te ganas nada, ¿qué pasó? Oye, te voy a hacer dos preguntas sencillas, ¿estás listo?
1: Sí, claro.
0: Mira, ahí te va la primera. Quiero que me digas, ¿cuándo viene este tributo a Metallica?
1: El viernes 2 de octubre.
0: Muy bien. Fácil, sencilla. Y otra pregunta, la última para que te lleves este pase doble. ¿A dónde van a venir?
1: Al Teatro Manuel Doblado.
0: ¡Ahí está, Jorge! ¡Felicidades! ¡Aplausos! Mira, no tenemos aplausos, pero felicidades. Te acabas de llevar tu pase doble para el tributo a Metallica. Así que no nos cuelgues porque te vamos a pedir tus datos. ¿Va que va?
1: Sí, gracias.
0: De nada, bye. Ahí está, amigos. Ay, ¿por qué ando diciendo tributo sinfónico? ¿Qué pasó? No, hombre, todavía pueden participar, todavía hay tiempo. Tenemos dinámica a través de nuestro Facebook 99.3 FM León. Si es que ya estás participando, dile a todos, dile a tus amigos, dile a la familia que le den like a tu comentario, porque recuerda que el comentario que más likes tenga, pues se va a estar ganando este pase doble que nos queda. Yo sé que quieres ir, yo sé que ya estás participando, así que es momento de que estés molestando a todo el mundo, porque ya en la segunda hora vamos a decir quién se ganó los últimos pases dobles. Así es, amigos, ya serían los últimos pases dobles. Muchísimas gracias a todas las personas que estuvieron ahora sí que participando, y si tú tienes ganas de ir, adquiere tus boletos en taquillas del teatro. Este tributo sinfónico a Metallica con más de 30 músicos en escena se va a poner increíble. Así que vámonos con más música a través de arroba FM.

0: minutos. Estamos de regreso a través de @FM, la estación que te conecta con muy buena música. Por acá, saluditos para quien nos dice: hola Lupita, ¿me puedes poner una rolita? Claro que sí, que tengas un bonito día. Ya tenía mucho que no te escuchaba. ¡Ay, qué te digo! Yo sé, hace mucho que no mandabas mensaje, Carlos, ya te extrañábamos. Yo creo que hace cuánto, ya varios mesecitos, la verdad que nos tenías abandonados. Muchísimas gracias por seguir aquí con nosotros, muchas gracias por seguir escuchando @FM. Saluditos para Mauricio de la Torre, muchísimas gracias, y para Oscar García por acá que nos dicen: Lupita, muy buenos días, muchas, muchas gracias, un abrazote. Saluditos para Manuel Alejandro Ruiz Hurtado, muchas, muchas gracias. Y para Aide Escobedo Reyes, muchas gracias. Por acá tenemos audio. Vamos a ver qué nos dicen. Hola, hola.
1: Hola, hola. Buen día y bonito día, Lupita bonita de la radio. Excelente, excelente mañanita para ti y para todos los radioescuchas y todos ahí en cabina. Un gusto saludarlos. Y excelente, como dice la canción. Bonita mañana.
0: Buena rola para iniciar el día, ¿a poco no? Fue una buena rolita para iniciar. Ya sabes que tenemos complacencias para que pidas tu rola favorita, rola chida, rola que quieras compartir, que quieras cantar a todo pulmón, donde nos estés escuchando, en tu casa, en tu trabajo, en el auto. Ahora sí que pídela, 477-2340-993. Y también te estoy leyendo a través de redes sociales que, mira, faltan 4 minutos para cerrar la dinámica que tenemos en Facebook, así que todavía alcanzas a decirle a todo el mundo que le dé like a tu comentario. Yo por ahí les ayudé, ya fui y les di like a todos los comentarios, les estoy ayudando a todos, la verdad es que sí. Vámonos con música, vámonos con una rolita de Britney, la escuchas a través de @FM.

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opción que te conecte con muy buena música. 11 con 6 minutos. Y estamos a través de nuestra segunda hora. Lupita Macías acompañándote hasta las 12 de la tarde. Y Misa en controles, que nos está poniendo muy buena música. Tus mensajes a través del 477-2340-993. O también a través de redes sociales te estamos leyendo. Que por cierto, la dinámica que tenemos a través de Facebook ya cerró. Ya no puedes comentar, ya no puedes ir a darle like, nada, ya se cerraron. Así que ahorita vamos a checar al ganador, pero vámonos con los horóscopos rápidos. ¿Qué canción 2000 era? Eres según tu signo. Iniciamos con Aries. Aries, tú eres Miénteme de Camila, intenso, apasionado, y cuando algo no te gusta, luego se nota. Pues claro que sí. Tauro, eres Colgando en tus manos de Carlos Beauté y Marta Sánchez. Mira, romántico, consentido, difícil de soltar. Y Géminis, tú serías Me voy de Julieta Venegas. Mira, un día te quiere, al otro pues ya se fue, ni te dijo que no, ni te dijo que sí. Cáncer, tú serías Rosas de La Oreja de Van Gogh. Mira, nostálgico, sentimental y con recuerdos que nunca se van. Y Leo, tú serías A Quién Le Importa de Thalía, seguro de sí mismo y con otro interés en lo que diga la gente. Y Virgo, tú serías Ya No de Dulce María. Analizas todo y cuando tomas una decisión, mira, se acabó. Vámonos con Libra. Libra, eres Todo Cambió de Camila. Te enamoras bonito, haces de cualquier historia una película. ¡Ay! Por eso nos encantan los Libras, muy romántico. Escorpio, serías Mientes También de Sin Bandera. Intenso, misterioso y con un radar para detectar mentiras, que te la aplaudimos, no cualquiera. Sagitario, serías Andar Conmigo de Julieta Venegas. Libre, aventurero y siempre listo para decir vámonos, como nos gusta esa gente aventurera. Y vámonos con Capricornio, eres de Café Tacuba. Serio por fuera, pero cuando se enamora se entrega por completo. ¡Ay, será! Vámonos con Acuario. Eres No Me Enseñaste de Thalía. Eres independiente, diferente y con personalidad propia. Y terminamos con Piscis. Entra en mi vida de Sin Bandera. Eres romántico de corazón y especialista en imaginar historias de amor. Así que platícame, ¿qué canción de los 2000 eres? ¿Te gustó o no te gustó? ¿Le atinamos o no? Dale a través del WhatsApp, también a través de redes sociales. Ya son las 11:09. ¿Por qué nos están pidiendo una rolita? Y ahorita con mucho gusto la ponemos. Recuerda que todavía alcanzas a poner, a pedirnos tu rola favorita a través del WhatsApp, también a través de redes sociales. Vámonos con música a través de @FM.

Pero mira, nada más es uno, ¿eh? Nada más es uno. ¿Cuáles ganadores? Es uno nada más. No me asusten. Dije, ¿qué tal? Yo anuncié varios. Y no me di cuenta. No, es un ganador, pero sí, ahorita lo vamos a checar y ahorita vamos a decir su nombre. Y aparte también le vamos a mandar un mensaje. También le vamos a estar mandando un mensajito. Vámonos con esta rolita de Siddhartha que nos estaban pidiendo. La escuchas a través de @FM.

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4: En el mundo, Florida pide frenar modelos de OpenAI y vetar ChatGPT a menores. En nuestro país, cede México territorio para trasiego de gas de Estados Unidos a Asia. Y en Guanajuato, familia de menor agredida en Las Joyas exige pronta justicia. Resultados de la próxima encuesta intercensal serán diferentes, destaca secretario de Educación.

0: de Guanajuato.
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0: El fiscal general de Florida, James Hotmire, pidió a un tribunal estatal que prohíba a OpenAI desarrollar nuevos modelos de inteligencia artificial sin salvaguardas aprobadas por terceros independientes y que suspenda la oferta de ChatGPT a menores mientras dure el litigio contra la empresa. Sostuvo que ChatGPT no es un servicio cualquiera, sino un producto que supone un riesgo existencial para la supervivencia de la humanidad. Pidió que la compañía deje de presentar a ChatGPT como seguro, fiable y preciso. La Secretaría de Marina cedió 36 hectáreas de superficie marítima en Bahía Catalina, en Guaymas, Sonora, para la construcción y operación de una terminal de gas natural licuado de Amigo LNG. La cesión fue concedida mediante una adjudicación directa y sin licitación pública. El contrato se otorgó a la empresa porque es propietaria de un área colindante a la zona marítima federal. El gas, proveniente de Estados Unidos, se transportará a México por gasoductos existentes.
2: Familia y amigos de Denise, una menor que resultó agredida cuando acudía a la secundaria en Las Joyas, se manifestaron para exigir justicia y acompañamiento de la autoridad. Hace 8 meses, la menor de 13 años resultó agredida en la colonia Rizos de La Joya cuando acudía a la secundaria general número 23 Rufino Tamayo. Ella fue atacada en un terreno baldío. El hombre que la agredió fue detenido. Lorena, madre de la menor, indicó que la audiencia pasada se les indicó que era factible que el presunto responsable obtenga libertad tras pagar una fianza, por lo cual se manifestaron este martes para exigir justicia.
3: Urge que se haga justicia con lo que le pasó a ella. Me cambian cada rato de abogado por lo mismo de que yo no tengo los recursos para pagar un abogado particular. El Ministerio Público y Prevención me cambian y me cambian de abogado, el cual está atrasando un poco el proceso legal.
2: Desde León, para Nuestras Noticias, con información de Leonel Araiza.
4: El secretario de Educación de Guanajuato, Luis Ignacio Sánchez Gómez, dijo que aunque no son muy precisos, los resultados de la encuesta Intercensal 2025 del Instituto Nacional de Estadística y Geografía, INEGI, que colocan a Guanajuato como la segunda entidad del país con mayor inasistencia escolar, son una llamada de atención que no se puede negar y de cuyos datos ya se había hecho un análisis para comenzar a trabajar en el tema, como lo instruyó la gobernadora Lidia Denise García Muñoz Ledo.
5: Lo que tenemos hoy en Guanajuato es un mapa totalmente diferente. Hemos aumentado nuestra matrícula en casi 20,000 en educación media superior. Hemos abierto 45 CECAPIS para fortalecer la educación inicial. En fin, entendemos el problema, lo enfrentamos y estamos trabajando en ellos.
4: Desde Irapuato, para Nuestras Noticias, informó Laura Villafaña.
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0: estamos de regreso a través de Arroba FM, la estación que te conecta con muy buena música. Y oigan, tengo invitados muy especiales aquí conmigo en cabina, que mira, hace mucho no nos visitaban las estrellas. Con nosotros, Michelle, que viene de Central Wings. ¡Aplauso! Michelle, buenos días, ¿cómo estás? Bien, ¡qué milagro! Bien,
1: pues ya no me invitaban, pues ya se olvidan de uno.
0: ¡Ay, no! ¡Platícanos! Nueva sucursal.
1: Así
0: en
1: es.
0: Altacia.
1: Sí, estamos ahí estrenando nuestra nueva sucursal en Altacia. 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Pues es un lugar muy, muy escalado, muy renovado.
0: Ajá.
1: Totalmente diferente. Y pues creo que la expectativa del lugar pues está generando pues mucho, ¿no? 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
0: Claro.
1: Pero, pues igualmente, ajá, o sea, seguimos en Centro Man, seguimos con todo lo que conlleva el lugar, y pues apoyando ahora sí que los dos lugares, ¿no? Y pues precisamente ahorita vamos a presentar a nuestros invitados, que son los de Troya, que vamos a tener un tributo en Centro Mats el 30 de octubre a Héroes de Silencio.
0: Muy bien. Oye, estabas diciendo que hay nuevo menú, nuevas bebidas. Platícanos qué es lo nuevo que nos trae ahora sí que esta nueva sucursal de Altacia.
1: Pues tenemos bastante, o sea, son cosas así como muy alusivas a todo el deporte.
0: Ajá.
1: O sea, tenemos, por ejemplo, unas veladoras que literal es un vaso de veladora. Tiene un brandeo que es una frase, una oración de pues, sí, como cuando le reza a un fan a su equipo para que gane.
0: Bien.
1: O sea, está algo chusco, pero está muy padre. O sea, tenemos bastante variedad, o sea, de diferentes equipos y pues todo alusivo a lo que conlleva el equipo. Entonces, ahí eso genera, pues sí, genera mucha. No. Es que acá este muchacho.
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0: Muy bien. Y oye, también tenemos invitados que ya los presentaste, nuestros amigos de Troya. ¡Aplausos! Buenos días, chicos, ¿cómo están?
2: ¿Qué tal? Buenos días, muy bien, muchas gracias.
3: Gracias, buenos días.
0: Un placer tenerlos aquí con nosotros. Platícanos, tributo que va a haber en Central Wings de Bunbury y Héroes del Silencio.
3: Así es, pues muchas gracias por el espacio, de verdad, queremos invitarlos a todos el próximo 30 de octubre.
2: 30 de octubre, sí.
3: Cae en viernes, es un buen día para celebrar también el Día de los Muertos y echar chevecita ahí en el Central Wings Centro Max. Así que, pues pueden pedir esta información ahí con los muchachos ahí en Central Wings para las reservaciones, para el costo de lo que es la entrada, y pues van a vivir una experiencia genial. La verdad, esto no es como un tributo, es más que nada regalarles una experiencia, que se vive una experiencia de este gran tributo, y pues queremos invitarlos a todos. Es un centro muy familiar y traemos nuevo repertorio, que normalmente escuchamos muchos tributos, pero siempre traen las mismas canciones.
0: Claro.
3: Nosotros quisimos jalar un poquito de las nuevas canciones de los nuevos discos de Enrique Bunbury, y yo creo que ese es el plus que le vamos a dar esta vez al
0: claro,
3: tributo. Así que invitados todos.
0: Invitadísimos.
2: Por favor, no falten este 30 de octubre, va a estar muy bien, la vamos a pasar muy bien, todos muy divertidos. Es la invitación pues a todo el público. Los esperamos ahí en Central Winds de Centro Max.
3: Traemos boletitos, Richard.
2: Traemos boletitos, efectivamente, traemos tres pases dobles. ¡Woo! Para quien marque aquí a las oficinas de la radiodifusora, o bien que se comunique a Central Winds para pedirlos, para que nos estén acompañando, pues con mucho gusto, mucha alegría.
3: El 30
2: de octubre, las primeras tres personas, me parece bien.
3: Perfecto.
2: Y pues por ahí nos vamos a estar viendo el viernes 30 de octubre.
0: Muy bien. Oigan, chicos, ¿y cómo los encuentran en redes sociales para que los vayan, los stalkeen un poquito, los conozcan?
3: Todas las redes sociales aparecemos como Troya Rock Band, sí, o Troya Rock, así
2: estamos
3: como tal.
2: En Twitter, Instagram, en Facebook.
3: Todas las plataformas.
0: Sí. Todas las redes sociales.
3: Todo, TikTok.
0: Muy bien, ahí para que los sigan, va a estar increíble. Michelle, reservaciones, platícanos en dónde, redes sociales, porque yo sé que la gente quiere ir, quiere disfrutar.
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0: 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Muchísimas gracias por estar aquí con nosotros, de verdad, chicos.
3: Muchas gracias
2: a ustedes por la invitación.
0: Esperemos que pronto estén otra vez aquí con nosotros, vengan y nos hablen de esta nueva sucursal, las promociones, todo, porque ya mucha gente me está platicando que ya fue a la nueva sucursal y les gustó bastante, y pues obviamente siguen con el cariño de pues la sucursal de Centro,
1: sí,
0: Max,
1: claro.
0: Así que ahí síganlos a través de sus redes sociales, y de nuevo un placer tenerlos aquí. Yo los dejo con más a través de @FM.

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37 minutos. Estamos de regreso a través de Arroba FM, la estación que te conecta con muy buena música. Y oigan, ya estuvimos checando, ahora sí que la dinámica, ya estuvimos checando a todos los participantes. Por ahí como que vimos que llegaron algunos likes de más, pero pues esos ya no fueron válidos. Esos ya no fueron válidos después de las 11, pues ya no entraban. Así que ya tenemos a nuestro ganador de los pases dobles para ahora sí el tributo sinfónico de Metallica, que es este viernes 2 de octubre en el Teatro Manuel Doblado, Master of String, tributo sinfónico. Va a estar increíble. También puedes ir a comprar tus boletos, pues ahora sí que en taquillas del Teatro Manuel Doblado, para que no te lo pierdas, va a estar bien chido. Que por cierto, por acá ya nos le mandamos un mensaje. Bueno, no le pudimos mandar mensaje, pero la ganadora fue Joana Gutiérrez. Muchísimas felicidades, que fuiste la ganadora. Espero que me esté escuchando, espero que de verdad me esté escuchando, porque no pudimos mandarle mensaje. Ya nos comunicamos, o sea, de que, ¿sabes qué? Mándanos un mensajito, por favor, porque nomás no pudimos. Por acá también, ¿qué nos dicen? Oh, Lupita, ¿puedes mandar un saludo a la Arqui Alejandra de Dinmasa? Ajá. La mejor renderista que te estamos escuchando en la oficina. Muy bien, saluditos a la Arqui Alejandra. Oye, muchísimas gracias. Saludotes. Pidan su rola antes de que me despida para que la canten a todo pulmón. Ay, sí nos está escuchando. Mira, sí nos está escuchando. Ya nos mandó mensaje Joana. Muchas gracias. Es que no sabía cómo comunicarme y dije, te voy a dejar el número, te voy a decir, mándanos WhatsApp. Pero es que mira, luego si hago eso, hay mucha gente que manda mensajes y te puede hasta robar la foto y ponerla. Sí nos ha pasado, o sea, sí nos ha pasado que nos dicen, ¿sabes qué? Es que yo me lo gané y todo esto. Por eso luego también les decimos, ¿sabes qué? Cuando vengas por los boletos, trae tu credencial para checar qué es la persona, porque son vivos, yo lo sé. Así que muchísimas gracias, pues ahora sí que a la ganadora Joana. Ahorita te mandamos toda la información a través de nuestro WhatsApp. Muchísimas gracias. Y ahora sí, vámonos con más música a través de Arroba FM.

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1: Estamos de regreso a través de Arroba FM, la estación que te conecta con muy buena música. Claro que sí, oigan, ya es momento de despedirnos. Muchas gracias a todas las personas que estuvieron sintonizándonos. Muchas gracias a las personas que estuvieron participando en la dinámica. Ahora sí que ya nos estamos comunicando con todos, ya les estamos pasando sus boletos. Pues ahora sí que pues, ¿qué te digo? Yo quería que todos ganaran, yo quería que todos fueran, yo quería ahí tenerlos a todos, pero está difícil, nos dan ciertos boletos y pues esos son los que se tienen que dar, así que pues síguenos en redes sociales para que te enteres de las promociones, de los temas. También hacemos dinámicas en redes sociales y también en nuestro TikTok, que por cierto ya grabamos uno, no sé cuándo se vaya a publicar, pero ahí, ya lo grabamos. Misa no fue obligado, aunque diga que sí siempre, pero no es obligado. Somos buenos actores, para que los chequen. 99.3 FM León. Están bien chidos. La verdad es que batallamos un montón en hacerlos. Tardamos como 2 horas para ustedes. Y pues ahí para que le den like y lo comenten. Ya me despido. Los dejo con una rolita que nos estaban pidiendo a través de Arroba FM. Bye, bye.

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Guanajuato y acá en Celaya 99.3 de León y 99.5 aquí en Celaya. Te estoy haciendo una pregunta. Imagínate que te das cuenta que ahora eres multimillonario. ¿Por qué? Pues te ganaste el melate, te ganaste la lotería, lo que sea. Hiciste un parlay, incluyendo al Club América y al Club León, y ganaste. ¿A quién es la primer persona que tú le hablas y le dices, ya no trabajes, somos millonarios? A ver, échale. ¿A quién sería esa persona? Dice por acá, a ver, tenemos los comentarios, déjame, le actualizo para poder leer a todos ustedes. Denme chancecita para irnos por los más recientes. Dice Alfonsina, yo le diría que ya no trabaje a mi hermano, tiene una enfermedad crónica, y por supuesto también a mi hija. Imagínate, ¿les hablas? Una llamada de tres, no sé si se puede. Hablas y les dices, ¿saben qué? Sálganse donde están, ya, en este momento, nos vamos. Genial, ¿no? La parte de tu hermano de que, pues, va a disfrutar muchísimo, evidentemente. Y a tu hija, pues ya tiene la vida resuelta, ¿no? Claudia Martínez dice, está difícil porque a la primera persona que llamaría, no dejaría de trabajar, diría, aún así hay que trabajar el dinero para que no se acabe. Ok, seguramente pues, a tu pareja, ¿no? Sí, hay personas que su vida es la chamba y sí ha pasado, ¿no? Que personas que dejan de trabajar, se jubilan o así, de repente se ponen malos, se enferman, porque les cambia la rutina y realmente es bien raro, pero sí he conocido sí, gente que hasta ha fallecido tiempito después, o sea, muy cerca de que de cuando se jubiló o se pensionó o así. ¿Quién sabe? Muy raro, muy extraño. Algunas otras personas, pues no, ¿verdad? Se la llevan suavecito. Ya cuando te jubilas, ya tienes ahí tu dinerito que te va llegando. Y hiciste algo de tu vida, pues te la vives cómodamente, sabroso, ¿no? Disfrutas todo eso, todo ese fruto del trabajo. Tanto como no trabajar, pues no. Bueno, solo yo no trabajaría. A mí no me importan los demás, yo ya. A nadie le voy a decir. La buena la opción también, ¿eh? Así que no digas nada. Te desapareces, ¿sabes qué? Voy por cigarros. Ya no regresas ni nada. Que me busquen en donde sea, yo no voy a estar. Vámonos con musiquita, a ver. ¿Qué tenemos por acá? Ah, tenemos buena rola de Harry Styles. Vamos a acomodarla por acá para que suene con todo y tú le puedas subir a esta muy buena rola de el, ¿cómo se llama este álbum? No me acuerdo. Ahorita lo buscamos.

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3: En información internacional, aplaza nuevamente audiencia de Ovidio Guzmán. En información del país, Rachel es ya huracán categoría 1, Jalisco y Michoacán en alerta. En información del estado, Secretaría de Turismo no financió Tarimorada, señala Lona. Muestra de danza folclórica reúne a 4,760 personas en León.
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3: Por octava ocasión, la audiencia intermedia de Ovidio Guzmán, hijo del Chapo Guzmán, fue aplazada. Estaba fechada para el 28 de octubre y en ella existía la posibilidad de obtener una reducción de sentencia. La Corte Federal de Chicago informó que la comparecencia ante la jueza Sharon Johnson se realizará hasta el 7 de diciembre a las 10:30 horas local. El año pasado, Ovidio se declaró culpable de 4 cargos relacionados con el crimen organizado y tráfico de drogas. La tormenta tropical Rachel se intensificó huracán categoría 1, por lo que se generarán lluvias intensas en regiones de Jalisco, Colima, Michoacán y Guerrero, informó el Servicio Meteorológico Nacional. Las precipitaciones generadas por Rachel podrían originar deslaves, incremento en niveles de ríos y arroyos, por lo que se exhorta a la población a permanecer atenta y seguir las recomendaciones de Protección Civil. En este sentido, el Centro Nacional de Huracanes de Estados Unidos de América mantiene zona de prevención desde Punta San Telmo, Michoacán, hasta Playa Perula, Jalisco.
4: El secretario de Gobierno, Jorge Jiménez Lona, lamentó el fallecimiento de un ciudadano durante la tradicional tarimorada. El secretario reconoció y dijo respetar las tradiciones del municipio y su autonomía. Sin embargo, expresó que cualquier actividad pública debe desarrollarse privilegiando la seguridad e integridad de los asistentes. Señaló que en este caso las autoridades competentes deberán determinar las circunstancias en las que ocurrió el fatal accidente y si se cumplieron con las medidas y protocolos correspondientes. De igual manera, precisó que la Secretaría de Turismo del Estado no otorgó apoyo económico ni en especie para la realización del evento.
5: Con relación a la tarimorada, es importante precisarles que desde la Secretaría de Turismo del Estado no se otorgó apoyo económico en especie para la realización de este evento. Este acontecimiento desafortunado va a corresponder a las autoridades competentes determinar las circunstancias en las que ocurrió y si se cumplieron con las medidas y protocolos correspondientes.
4: Informó desde Guanajuato Capital para Nuestras Noticias Bajío, Fernanda Bataller.
6: La edición 41 de la Muestra de Danza Folclórica de León reunió alrededor de 4,760 personas, de acuerdo con el reporte presentado por Liceda Edo Espinosa, directora general del Instituto Cultural de León. En esta edición participaron 18 ballets y agrupaciones de León, comunidades y otros municipios de Guanajuato. Por primera vez, Oaxaca participó como estado invitado con una agrupación de danza folclórica y una banda de viento.
7: Fueron presentes, como saben, siempre intentamos invitar, involucrar a todos, a los grupos. Estuvieron los chicos de Corazón Down, estuvieron los chicos del taller de danza regional Las Coronelas de San Juan Bosco, nos visitaron también grupos de todas las colonias que se registraron y no hay una forma en que ellos se sientan pues más comprometidos con la danza.
6: Informó para Nuestras Noticias Bajío desde León, Guanajuato, Cristina Muñoz.
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0: Regresamos, 12 con 31 minutos, sin pies ni cabeza. A ver. ¿A quién le dirías ya? Deje el trabajo, nos vamos a unas vacaciones de un mes, ¿no? Dice el buen Castor, ¿qué onda, mi Diego? Buenas tardes, recogiendo aquí a la niña de la escuela. Perfecto, dice, sería mi esposa. Pensaríamos en poner un negocio propio con ese billetazo que nos ganaríamos. Ah, el caso es tener, mira, una lana que ya no tengas que hacer nada. O sea, nada. Imagínate eso, nada más. O sea, yo sé que sí, tienes que prever así tiempos difíciles y todo el rollo. Pero no, vas a ganar un dinero que no te vas a poder acabar en tu vida. Imagínate eso. Pero ya me contestaste a su señora, ¿no? Le llama y le dice, ¿qué onda? Ya, déjale ahí. Ahí donde estás, ahí déjale. Ya no vas a regresar por un buen tiempo. ¿Eh? Alicia dice, yo le diría a mi mamá que desde pequeña trabaja. Uf, se lo merece, ¿eh? La verdad es que sí, Alicia. Que le llegues un día de estos con una noticia así y que le digas, mamá, ya, ya estuvo. Ahí déjale. Vámonos a viajar. Estará chido, ¿no? Pepe, a mí mismo y a mis hijos. Enfano. Al primero que le tienes que decir, ya estuvo. Ya bájale, es a ti mismo, mi Pepe. Ahí está, mira. Saludos a Patrick Gómez, que le mandaba por acá un saludillo al buen Israel Medina, que estuvo en entrevista de la Caja Popular Juventino Rosas. Ya no te alcancé a leer, Patrick, pero seguramente en estos días viene y yo le paso tu recado. ¿Cómo de que no? Dice Lili Sánchez, le diría a mi crack. Ah, pero me quedaría sin el arrow break, entonces mejor no. ¿A mí me dirías? Me dirías, ¿sabes qué? Ya me gané la lotería. Vámonos. ¿Qué eso de ser locutor qué? Ya. Vete y te pongo una estación de radio. Ay, estaré chido, ¿no? O sea, que ponga lo que tú quieras. El gato volador, el acerejé, el arrempújala, arremángala, el chacarrón macarrón. No, hombre, rolazas que les pondría, ¿eh? Si tuviera mi estación de radio. El Coco Emplumado dice que a mí, al George y al Jimbot, para hacer la pijamada descarada. Imagínate nada más. Si así sin dinero somos un relajo, mi Coco, no. Imagínate, millonarios. No me quiero imaginar. Bardo Moreno, a nadie. Lo mejor para mí sería apoyar discretamente y hacer de esa fortuna otra fortuna. Para poner a trabajar el dinero. Ah, berro, no, o sea, con todo, ¿eh?
1: Ah, berro.
0: Con todo, entonces, para ser un millonario silencioso. Vientos, vámonos con musiquita. ¿Qué tenemos de este lado? A ver, ¿qué nos acomoda en este momento? Esa está buena, sí. Sí, la lana, mira, hablando de... Es de la lana, ves, la lana del rey. Sí. Es una que se llama Summertime. No, espérate, no, esta no es Summertime Sadness, es esta. Está buena. Pero con Cedric. Sí. Shoot. Ahí quedó. Esa, claro.

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0: Misión, mi querido Misael Ramírez, ¿estás ahí escuchándome? Tú, si te ganaras un premio choncho, ¿a quién le avisarías así? Al primer momento que te enteras y le dices, ¿sabes qué? Somos millonarios, vamos a comprar al Club León, le vamos a hacer un nuevo estadio y vamos a traer a Vini. Que ya están diciendo por ahí que Vinicius, hay una polémica, ¿eh? Ahorita que se dejó la barba, que no es él, que falleció en Brasil y que pusieron un doble por no sé qué tratados que tienen de publicidad y así. Está bien loco, ¿eh? Sí se ve raro el Vinicius, pero quién sabe si sea real. Dice, a mi jefita, a la jefita, luego, jefita de Misael, cruce los dedos para que el Misa se gane un parleycito. Sí, pues qué bonito, a la jefita. A ver, ¿qué dice el Dan?
1: Papu.
0: ¿Qué pasó,
1: mira, si Dani? Tuve un montón de lana.
0: Ajá.
1: La neta, yo me contrataba arroba FM por una hora.
0: Ok.
1: Toda una semanita.
0: Ok.
1: Sí, y en la programa estaría puro Bumburi y el gato volador.
0: Uf, imagínate.
1: Y le pago al George para que lo conduzca.
0: Imagínate nada más. ¿Cuánto crees que necesite George Aguilar para conducir un programa con puras canciones del Chombo y de Bumburi? Yo sé que con 500 varos se dan. No necesitas ser millonario para que te compres esa cosa desastrosa. Saludos al buen Quiquelón, que anda en Querétaro Rock. A ver, Quiquelón, ¿qué dices?
2: ¿Qué rollo?
0: ¿Qué pasó, Quique?
2: ¡Qué pollo!
0: ¿Qué onda?
2: Estaba viendo los estados, mi 10, y a mí, ¿de qué vas a hablar?
0: Sí.
2: Yo sinceramente, si me le ganara, que he estado muy cercano a ganarme un premio alto.
0: Uf.
2: Juego ahí en una página de Facebook donde hacen rifas. Y en una ocasión me quedé a un solo número de ganarme $1,000,000.
0: No.
2: $1,500,000.
0: ¿Es mentira o es real?
2: Y pensé muchas cosas con ese dinero, pero preferí, bueno, en dado caso, si me lo ganaba, prefería que la vida siguiera como está. Seguir mi ritmo de vida, mis gastos del día a día como tal, para mejor ese dinero meterlo en algún fideicomiso para mis hijos, para cuando sean grandes, y tratarlo de invertir lo más que se pueda para sacarle rendimiento a ese dinero, porque como bien saben, el dinero se acaba, así como la felicidad. A veces puede traer desgracias o infelicidades ganarse un premio grande.
0: No, pues ahí está, mira, entonces seguir la vida como si nada, y eso que siga siendo dinero, ¿no? Lo tienes por ahí en algún fondo de ahorro, en alguna inversión, que se vaya haciendo más y más. Y así como si no lo tuvieras, y ya cuando necesites, pues, para una urgencia o algo, pues ahí sacas, ¿no? Dice Lili, ¿una estación de radio cómo se llamaría? ¿Radio Cajeta? No, ¿cómo crees que Radio Cajeta? Saco más nombres ahorita en un momento. Tú, ¿cómo? Espérame. ¿Sale? Saludos a Aide Escobedo. Saludos a Irineo. El buen Dani Ávila. ¿De cuánto estamos hablando? Pues una buena cantidad. Ahí dice, mira, multimillonario. ¿Cuánto dinero necesitas para ser multimillonario? A ver. Se necesita, yo creo que unos 100. No sé. Para decir que eres multimillonario. Que una cosa es millonario, otra cosa es trillonario, y no sé si trillonario es más que multimillonario. ¡Ay! ¿1,000? Ah, nada, pues es mucho. Ya con esto no trabajan ni siquiera los hijos de tus nietos. Porque dice que en inglés decir billionaire es decir miles de millones, ¿sale? Como la canción de Tiene una canción que se llama Billionaire, Bruno Mars. Al menos $1,000,000,000. Nah, mucho. Eso es mucho. Dice, millonario es una persona que tiene aproximadamente de 17 a 20 millones de pesos mexicanos por el cambio del dólar, ¿no? Decir $1,000,000, ya eres millonario. ¿Sale? Multimillonario o billonario, es lo mismo, mira. Esto quiere decir que tienes $1,000,000,000. Ay, pues, no, pues es mucho. Entonces, si eres billonario, multimillonario,
3: multimillonario,
0: la canción de Bad Bunny, tienes más de $1,000,000,000. Entonces, $1,000,000,000, ¿cuánto quedamos que es? Pues más o menos de 17 a 20 millones. No, de 17 a 20 mil millones de dólares. No, millones de pesos, ahí sí sería pesos. No, es mucho. Adrián dice, a mi esposa, y me iría luego a San Pedro Garza García. No, hombre, no, ay, no. Vas a tener que ahí aguantar al ese cara de mingitorio del Samuel. No, vete a otro lado. Un Galápagos, algo ahí, algo chido. Mi Luisinho Viña.
4: ¿Qué? Yo, Rimpollaxo. Aquí andamos, Dieguito Cuicui. Andamos escuchando el Abro Rey. Oye, Cuicui. Yo, si me sacara la lotería, invitaría una carnita asada y unas caguamas allá a toda la banda.
0: Eso.
4: Para empezar a celebrar. Y después, pues, no lo sé, tendría que pensarlo. ¿Qué haría yo después? Pero bueno, ahí sí te puedes poner la de la quincena o la de... Y fui capaz de crear un mundo nuevo para ti, porque ya soy fan de Bruno Danza.
0: Nada de Bruno Mars. Nada de Bruno Mars. No. Ni nada de Bruno Martini, ¿no? Bruno Mars ni Bruno Martini le llegan a Bruno Danza. Bueno, nos vamos a ir despidiendo de León, ya se la saben. Aplicación Radio Resultados. O si no, pues tenemos ahí la página web, que es @.fm/Celaya. Si quieres seguir cotorreando, nos escuchamos mañana. Gracias a Misael. Aquí en Celaya nos quedamos hasta las 2. Así que no le cambies.

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4: En información internacional, aumentan muertes por cólera en el mundo, señala OMS. En información del país, México con el mayor rezago en media superior, señala OCDE. En información del estado, deben concesionarios mejorar el servicio de transporte público, señala alcaldes de Celaya. Proponen impuesto de 493 pesos por litro de alcohol puro.
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4: De acuerdo con la Organización Mundial de la Salud, el número de muertes por cólera en el mundo aumentó 30% en 2025. Es decir, 47 países informaron de 451.499 casos y 7.870 muertes. Se trata de la cifra más alta registrada desde 1999. Sin embargo, se estima que el número de personas contagiadas es significativamente mayor. Angola, Bangladesh, la República Democrática del Congo reportan la mayoría de los casos. El organismo hizo hincapié en la importancia de la vacunación. Datos de la Organización para la Cooperación y el Desarrollo Económico refieren que 4 de cada 10 jóvenes de entre 25 y 34 años en México no han concluido la educación media superior. Esto coloca al país con el mayor nivel de rezago entre los países miembros. A detalle, Chiapas concentra el mayor rezago educativo con 69%. En contraste, en Ciudad de México, 32% de los adultos se encuentran sin educación media superior.
7: Juan Miguel Ramírez Sánchez, presidente municipal de Celaya, reiteró su postura en contra de aumentar la tarifa del transporte público al priorizar la mejora sustancial del servicio durante el último año de su administración para erradicar las malas prácticas y recuperar la confianza de la ciudadanía. Por ello, incrementar el precio del pasaje no representa la solución adecuada, sino que el verdadero enfoque debe de optimizar las condiciones del traslado diario.
8: Estamos platicando con ellos, vamos a seguir platicando con ellos. Vamos a seguir también platicando con la gente, con la comisión, pero mi propuesta es que no aumentemos, porque yo les he platicado que antes teníamos 300 mil usuarios, hoy tenemos menos de 150 mil. Lo que necesitamos nosotros es que haya mejores camiones.
7: Desde Celaya, para nuestras noticias, Ricardo Cárdenas.
9: Integrantes del Comité Técnico Interinstitucional sobre el Alcohol plantearon modificar la estructura del IEPS para establecer una cuota de 493 pesos por litro de alcohol puro contenido en las bebidas. Durante la conferencia, un representante del comité explicó que la propuesta busca incrementar el precio de las bebidas para disminuir la asequibilidad y con ello contribuir a reducir su consumo. De acuerdo con la estimación presentada por los académicos, esta modificación podría generar alrededor

0: alrededor de 24 mil millones de pesos adicionales a la recaudación. Alonso Robledo, integrante de la Red de Acción sobre el Alcohol, señaló que la estimación de recaudación del IEPS a bebidas alcohólicas para el 2026 era de 81 mil 556 millones de pesos, mientras que para el 2027 se proyectan 76 mil 990 millones de pesos. Los especialistas sostuvieron que el objetivo no sería afectar la recaudación, sino combinarla con una estrategia de prevención y salud pública, informó desde León, Guanajuato, Daniel Villas.
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6: En lo internacional, advierte Rusia uso de armas nucleares ante posible bloqueo de Kaliningrado. En lo nacional, solicita Sheinbaum un reporte sobre mexicanos encerrados en Alcatraz de los Caimanes. Y en lo local, recibe 9 escuelas de Silao reconocimiento radar educación positiva. Agradece a alcaldesa de Irapuato intervención de la Confederación de Trabajadores de México tras anuncio de hospital de LIMS.
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6: Rusia advirtió que utilizará todos los medios a su alcance, incluidas armas nucleares, si países de la OTAN intentan bloquear o aislar el enclave de Kaliningrado. La embajada rusa en Irlanda señaló que la alianza prepara un posible bloqueo aéreo y marítimo de la región ubicada entre Polonia y Lituania. Moscú también amenazó con lanzar ataques preventivos contra centros de toma de decisiones de países aliados durante una eventual escalada del conflicto. La OTAN confirmó la recepción del mensaje ruso y rechazó las amenazas al asegurar que sus actividades y ejercicios mantienen un carácter defensivo y no representan un riesgo para Rusia. La presidenta Claudia Sheinbaum anunció que solicitará a los cónsules mexicanos un reporte sobre posibles casos de migrantes mexicanos encerrados en jaulas metálicas en el centro de detención Alcatraz de los Caimanes, en Florida. Durante su conferencia matutina, señaló que hasta ahora no había recibido información ni denuncias de mexicanos sobre este tipo de trato en el centro migratorio. Según un reporte citado por BBC, un informe del inspector general del Departamento de Seguridad Nacional de Estados Unidos confirmó que decenas de detenidos permanecieron en pequeñas jaulas metálicas en ese centro.
7: La presidenta municipal Melanie Murillo Chávez hizo entrega del reconocimiento Radar Educación Positiva a 9 planteles escolares que participaron en el proyecto de Ciudad Familiarmente Sostenible, con práctica aplicables al bienestar de los estudiantes. También, el gobierno municipal recibió el reconocimiento a Silao como Ciudad Familiarmente Sostenible por parte del Instituto de Análisis y Política Familiar, representado por Juan Antonio Baljar, presidente de dicho instituto.
8: Mañana me permito, a nombre de todas y todos ustedes, darle la más cordial de las bienvenidas al Instituto de Análisis y Política Familiar, así como también a diferentes escuelas de nuestra ciudad que se encuentran esta mañana acompañándonos de manera representativa de otras.

0: 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Informó para Nuestras Noticias Bajío, Leticia Agripino.
1: Tras confirmarse que hay luz verde para la construcción del hospital del IMSS en Celaya, pero también en Irapuato, a través del secretario general de la Confederación de Trabajadores de México, CTM, Tereso Medina, las reacciones no se hicieron esperar. A través de redes sociales, la alcaldesa Lorena Alfaro García agradeció el apoyo del sindicato para ampliar la infraestructura del Seguro Social en la capital fresera. Consideró que valió la pena la perseverancia y aunque afirmó que falta camino por recorrer y llevará a aún más tiempo, lo importante es mantener la unidad sin bajar la guardia, con la esperanza de que haya atención digna a la derechohabiencia. Desde Irapuato, para Nuestras Noticias, informó Laura Villafaña.
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4: En temas internacionales, exige juez al gobierno de Trump justificar ataques contra lanchas. En lo nacional, incorpora CNDH la e-firma para agilizar trámites y servicios. Y en lo local, presenta Purísima programa deportivo de fiestas de octubre. Tianguis de León busca mantener tradición y seguridad.
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4: Un juez federal de los Estados Unidos ordenó al gobierno de Donald Trump entregar en un plazo de 14 días el documento que sustenta legalmente los ataques contra lanchas señaladas por presunto narcotráfico. Las autoridades estadounidenses han realizado más de 70 ataques contra embarcaciones en aguas del Caribe y el Pacífico, con al menos 230 personas muertas, según la nota. El juez también pidió identificar quiénes tuvieron acceso al documento, cuándo lo consultaron y con qué propósito, además de entregar una base de datos que respalde esa información. El proceso surgió tras una demanda de organizaciones de derechos civiles luego de que el gobierno no respondiera a una solicitud de información presentada bajo la Ley de Libertad de Información. La Comisión Nacional de los Derechos Humanos y el Servicio de Administración Tributaria firmaron un convenio para incorporar la e-firma en los trámites y procedimientos del organismo. La herramienta permitirá autentificar documentos oficiales, resoluciones, acuerdos y comunicaciones institucionales con la misma validez jurídica que los realizados por otros medios. La digitalización reducirá requisitos, tiempos y costos, además de disminuir las barreras que enfrenta la población para acceder a la protección de sus derechos.
5: En el municipio de Purísima del Rincón se realizarán diversas actividades deportivas correspondientes a las celebraciones de las fiestas de octubre. Destaca la apertura de estos eventos con un torneo de tenis que se llevará a cabo el próximo 4 de octubre desde las 7 a las 11 de la mañana. El presidente municipal Roberto García Urbano señaló que las tradicionales actividades deportivas también serán parte una vez más.
6: Empezando el domingo 4 con el tenis, el 11 con las actividades de Mister Purísima del Rincón 2026, un evento que ya se ha hecho parte de la tradición también en nuestro municipio, la 19ª carrera ciclista que ha sido un éxito cada edición con la participación de mucha gente de Purísima, pero también que vienen de otros municipios a competir.
5: Desde Purísima del Rincón informó para Nuestras Noticias Jonathan Juárez.
7: Los Tianguis de León mantienen una tradición de comercio familiar y, de acuerdo con Carlos Tello Santibáñez, representante de los tianguistas de la Línea de Fuego, cada puesto representa a una familia que depende de esta actividad. Señaló que estos espacios se han mantenido tranquilos y seguros, pero ante los hechos recientes se busca reforzar la presencia de elementos de seguridad en las zonas donde se instalan los comerciantes.

0: Aguascalientes. Telles Andibáñez explicó que los tianguistas mantienen coordinación con la policía municipal y estatal y cuentan con una línea directa para solicitar apoyo cuando detectan alguna situación sospechosa o que genere inconformidad.
1: Que haya más presencia para garantizarle tanto al consumidor, al comerciante y a los vecinos, pues la estancia dentro de los tianguis. Claro. Que siempre están manteniéndose tranquilos y seguros.
0: Informó para Nuestras Noticias Bajío desde León, Guanajuato, Cristina Muñoz.
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4: En noticias internacionales, Brasil exige a Discord reforzar protección de menores tras suicidio de adolescente. Irán recibe propuesta de Estados Unidos para reabrir Hormuz. En lo nacional, Ebrard se reúne con representante comercial de Estados Unidos durante el G20. Y en Guanajuato muere otro pingüino en el zoológico de León. Suman 2 decesos en un fin de semana.
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4: La justicia brasileña ordenó a Discord reforzar sus medidas de seguridad para menores de edad luego del suicidio de una adolescente de 13 años que fue incitada a hacerse daño durante una transmisión en vivo. La plataforma deberá mejorar sus controles parentales, verificar la edad de sus usuarios y garantizar la moderación de contenidos en portugués. De incumplir las medidas, enfrentará multas diarias de aproximadamente $20,000. Además, un tribunal analizará una posible indemnización de casi $100 millones. Irán confirmó que recibió una propuesta de Estados Unidos para negociar la reapertura del Estrecho de Hormuz, luego de que Donald Trump rechazara el plan de 7 días presentado por Teherán. Aunque no se revelaron detalles de la respuesta estadounidense, el gobierno iraní mantiene sus exigencias, entre ellas el cese de las hostilidades en Medio Oriente, el levantamiento de sanciones petroleras y la liberación de fondos congelados. El presidente Masoud Pezeshkian aseguró que busca restablecer el acuerdo alcanzado en junio, mientras el conflicto entra en su octavo mes. El secretario de Economía, Marcelo Ebrard, sostuvo un primer encuentro con el representante comercial de Estados Unidos, Jamieson Greer, durante la reunión de ministros del G20 en Milwaukee. Ambos funcionarios prevén una reunión bilateral para abordar temas relacionados con la revisión del T-MEC, los aranceles al acero, aluminio y automóviles, así como las cadenas de suministro. Ebrard también sostendrá encuentros con otros socios comerciales para promover los intereses económicos de México, previo a la ronda de negociaciones prevista para diciembre. El zoológico de León confirmó la muerte de Kowalski, un pingüino de Humboldt de apenas 11 meses, encontrado sin vida el pasado 26 de septiembre, aunque su fallecimiento fue informado 4 días después. El ejemplar permanecía bajo tratamiento médico por una posible enfermedad y se espera que una necropsia determine la causa de su muerte. El deceso ocurrió un día antes del fallecimiento de Mayra, una jirafa de 4 años, lo que ha generado nuevos cuestionamientos sobre las condiciones del zoológico.
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4: En temas internacionales, Israel denuncia presunto ataque terrorista en vuelo de Fly Dubai. Temor a deportaciones frena celebraciones de la herencia hispana en Estados Unidos. En lo nacional, huracán Rachel se aleja de México, pero continuarán las lluvias. Y en lo local, León investiga 12 casos de tala y poda ilegal de árboles.
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4: La Embajada de Israel en México denunció un presunto intento de ataque terrorista en un vuelo de Fly Dubai con 173 pasajeros, de los cuales 169 eran israelíes. Según la representación diplomática, el piloto apuñaló al copiloto e intentó estrellar la aeronave, pero fue neutralizado por pasajeros que ingresaron a la cabina. El avión realizó un aterrizaje de emergencia en Arabia Saudita. Israel calificó el incidente como un intento de perjudicar sus relaciones con Emiratos Árabes Unidos. El temor a los operativos migratorios del ICE ha provocado la cancelación o suspensión de celebraciones del mes de la herencia hispana en varios estados de Estados Unidos. Según el reporte, durante agosto se registraron más de 50.000 arrestos migratorios, mientras que algunos eventos han tenido menor asistencia. Ante esta situación, organizaciones latinas han llamado a la comunidad a preservar sus tradiciones y a los votantes a participar en las elecciones de noviembre. El Servicio Meteorológico Nacional advirtió que, aunque el huracán Rachel comenzó a alejarse de las costas mexicanas, las lluvias fuertes e intensas continuarán durante al menos 3 días debido a sus bandas nubosas y al primer frente frío de la temporada. Se esperan precipitaciones importantes en el Pacífico, norte y noroeste del país, además de tormentas en la Ciudad de México. Rachel podría alcanzar la categoría 3 durante el fin de semana, mientras Protección Civil alerta por fuertes vientos y oleaje de hasta 6 metros en Jalisco y Colima. La Dirección de Medio Ambiente de León inició 2 expedientes por talas, podas y trasplantes ilegales de árboles en el municipio. El titular de la dependencia, Pablo Michel García Cardiel, informó que se han aplicado multas de hasta 8.798 pesos por ejemplar, aunque las sanciones puedan alcanzar los 586.000 pesos. Además, continúan la investigación por la presunta poda ilegal de mezquites en el malecón del río, denunciada en agosto, mientras las autoridades buscan identificar a los responsables.
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